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0: Continuamos, continuamos. Bueno, seguimos en saludito, saludito al amigo Gustavito Montoli por allí y su mamá, ¿eh?
1: Sí, saludos, gracias por estar.
0: Bien ahí, ¿eh? A ver qué me dice la amiga por acá, a ver, a ver, a ver. A ver qué me dice.
2: Buenas noches, ¿cómo anda? Bueno, pásenme un tema lindo para saludar a mi amiga en Rincón y amigos y en Vergara.
0: Bueno, muy bien. Abrazo para la amiga allí en Rincón, ¿eh?
1: Saludos, gracias por estar.
0: Dice Gloria, buenas noches. A ver. Linda música, bendiciones, muchas gracias, Dice la amiga María, buenas noches, bañuelo, tanto tiempo, salud, quisiera escuchar un tema de Cotopaxi, la comparsita, ya pasé. Ah, bueno, te paso otro de Cotopaxi, Así que un abrazo grande para vos, vamos arriba, amiga. Buen fin de semana, Te regalamos este tema.

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0: Saludito para el Polo, dice. Buenas noches, buen programa, aquí fresquito, tomando algo, dice, para calentar en el cuerpo. Saludos al Patito.
1: Saludos al Polo de la Estancia, gracias por estar al Polo.
0: Saludos a Rosario Castro también en la capital del país. Buenas noches, feliz viernes. Saludos para los dos, muchas gracias, Rosario.
1: Saludos para Rosario de la Estancia, gracias por estar.
0: ¿Qué dice por acá? A ver qué más, Rosario, buenas. A ver. Mantón Boticones. Pompeya Hernández está por ahí también, la amiga de San Bautista. Abrazo grande para Pompeya, ¿eh? Vamos arriba, mi amiga. Les regalamos este tema, ¿eh? A ver, pará que tengo algo por acá también, ¿eh? A ver qué me dice la amiga de Plácido Rosas. A ver, buenas noches. Pásenme un temita por la misma cuadra, que estoy tomando unos mates y escuchando el programa. Bueno, déjenme buscar entonces Sandra por ahí. Para abrazo por allí para la amiga de Plácido Rosas, ¿eh?
1: El saludo, gracias por estar.
0: Les regalamos esto a ustedes, mirá, escuchá.

0: Continuamos. Dice, buenas noches, pase un temita a Miguel Duche. Dice que a partir de las 0 hora está quedando chiquito. ¡Opa! Bueno, un añito más, ¿eh? Se le viene para el amigo, ¿eh? Mirá vos. Mirá qué bueno, ¿eh? ¡Oh! ¿Qué, abrazado o no abrazado? O abrazo pita. Bueno, un abrazo grande para este gran amigo, ¿eh? Vamos arriba, Miguel, vamos arriba, ¿eh? A disfrutar un añito más, bienvenido sea, ¿eh? Dale, abrazo grande, y se viene un temita de Malibú para vos, ¿eh? También saludamos a Yolanda con este tema de Malibú y también a Pompeya aquí, ¿eh? Así que abrazo grande y disfrute, que se viene un añito más para el amigo, ¿eh?
1: Saludos, disfrute, sí, saludos para todos.

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1: Saludo para el pueblo y para todos aquellos que están tomando un traguito para calentar el cuerpo. Le regalamos este tema, ¿eh?
2: El saludo.
1: Arranque nomás cuando usted quiera, marido Silva. Vamos arriba, ¿eh?
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4: ¿Qué tal, familia? Les habla Mario Silva. Bueno, quería mandar un saludo muy grande a todos los escuchantes de tu música preferida. La condición de mi amigo

0: Saludo para un gran amigo, para Justo Pereira. Ahí vamos arriba, viejito. Abrazo grande para vos. Y te estamos regalando este temazo, de Alejandro Albistur para vos. Entonces, vamos arriba. Para la gente que está en campaña, también le regalamos
1: para
0: este tema.
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0: Saludo para el guichonense que está por allí. Vamos arriba, dice que le encantan las polcas. Vamos arriba, mi amigo. Vamos arriba,
1: Saludos, gracias por estar.
0: Saludo para Alicia que está en el paso también. Vamos, Mirá lo que se viene para ustedes acá. Desde Paysandú llega noticia, mirá.

0: Buenas noches, amigo. Dice, feliz fin de semana, dice la riorancense Esther Duarte. Igual para ti, ¿eh?
1: Exacto, igual para ella.
0: Diviértete por ahí, mi amiga, ¿eh? Saludo para Miguelito Duches, que va a cumplir año mañana, un añito más. Entonces le regalamos un temazo, mirá, ¿eh?
1: Salud.
0: Elígelo, escúchelo. Vamos arriba, ¿eh? Mirá, escuchá.
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0: Saludo a la gente fácil, saludo a ellas que están ahí, haciendo el aguante. Saludo a todos los que están escuchando la mega y les regalamos este temazo,
1: Saludos a todos.
0: Santa Cruz del Uruguay, llega la Leona.

0: ponete las pilas si estás descargado. Dale, carga las pilas de vuelta, ¿eh? Eso viene el fin de semana. Vamos arriba, gente. Dice, buenas noches, vecino. Pasen un temita a su elección, que estamos escuchando. Marcelino, Ana María. Un abrazo grande para los vecinos allí, ¿eh? Vamos, Ana María, recuperarte bien, ¿eh? Vamos arriba, mi amiga. Cuídela, Marcelino, cuídela mucho. Sabete, vamos arriba, abrazo grande, ¿eh? Buenas noches, ¿cómo están los dos? Dice, 2 horas y media estoy chiquito. Pásenme un tema para las flores, está chusmerío si es posible. Opa, ¿cómo estamos, eh? Ya lo tengo, ¿eh? Saludito para Gerardito Carnales, allí el tricolor, amigo. ¿Cómo anda? ¿Anda bien, Gerardito?
1: Saludo para Gerardo, gracias por estar.
0: Saludo para Sandra ahí también. Vamos arriba, abrazo para los dos, ¿eh?
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0: Mirá, se viene, ¿eh? Sincopado, mirá, escuchalo.
3: Buenos días, te habla Claudio de Sincopados, Cumbia Campera. Te mando el último tema inédito que se llama Chusmerío. Espero lo disfrutes con vos y con todos tus escuchas.
4: Bueno, nuevamente Sincopados. En esta ocasión

0: saludito para Ana María y para Marcelino allí. Vamos arriba a los Betes vecinos a recuperar a Ana María. Vamos arriba,
1: ¿eh? Quiero, compañero, dígame, ¿cómo es esto de la polca plena?
2: Esta polca plena la canto con mucho cariño para todos los abuelos y abuelas de mi pueblo charanguero.

0: Despídase, Patito.
1: Después se lo retiramos. Que pasen bien. Buenas noches para todos. Hasta lunes mediante. Buen fin de semana para todos.
0: Un abrazo enorme, ¿eh? Disfruten este fin de semana, mi gente. Vamos arriba. Se les quiere mucho. Gracias por estar ahí, ¿eh? Estés donde estés, sintonizando el dial. No lo cambies, quédate que transmitimos las 24 horas. Abrazo grande. Buen descanso para todos, ¿eh? Disfruten sábado y domingo. Nosotros volveremos el lunes, Dios.

0: Fue agua, Patito.
1: Hoy ya estamos retirando. Que pasen un buen fin de semana para todos. Hasta el lunes, Dios mediante. Bueno.
0: Un abrazo enorme a todos, a los amigos avisadores que hacen posible esta puesta al aire ya recorriendo el camino de 18 años. Muchas gracias por estar ahí, Un abrazo enorme a la audiencia. Escucha Mega FM 91.9, quién sabe dónde. Bueno, está, siguen ahí, Gracias, Un abrazo enorme para mis compañeros y compañeras en la Mega, que le dan para adelante día a día. No cambien el dial, quédense ahí que transmitimos las 24 horas, Un abrazo enorme a mi familia, a mis nenas, mis nenes, mi nuera, mi yerno, mi tita y mis nietos. A la que me hace el aguante, le mando un beso enorme, dote a Samuelito, lo tengo pedito al dial, Nos reencontramos el día lunes, Dios mediante. Buen fin de semana para todos. Disfrútenlo, Nos vamos con este temazo. A pasarlo muy bien, gente. Chau, chau,

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3: Las 22 horas, 9 minutos.
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¿Qué tal, amigos? Bienvenidos, bienvenidos a la radio, bienvenidos aquí a Quintesencia Radio. Todo pronto para comenzar, para arrancar a toda música tropical, dos horitas de música tropical junto a vos. En vivo aquí a través de la radio, en vivo a través de FM Renacer Uruguay.com. Vamos a nuestro comienzo musical poniéndole ritmo a esta noche de martes acá en vivo con la música de Bien para esto que se llama Vamos Todos a Bailar. Amigas y amigos, bienvenidos. Te mereces.

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1: Muy bien, aquí estaba nuestro comienzo musical, aquí sonando la música de Bien. Arrancando por acá una nueva edición de Quinta Esencia Radio a través del radio, a través de fmrenaceruruguay.com. Habilitadísimo ya 096-050-287.

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1: La música de los chicos de La Planta. Para esto que se llama No Me Enseñaste.
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1: 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Estamos en Facebook, estamos en TikTok, también estamos en Instagram. Nos encontrás muy, pero muy, pero muy, pero muy fácil. 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Y la línea directa martes y viernes de 19 a 21 horas, 096-050-287. Por acá llega música santafesina, llega la música de Los Palmeras, para esto que se llama Sexy.

0: Muy bien, aquí la música de Los Palmeras. Para esto que se llama Sexy. Un saludito para Luis en Las Piedras, que como siempre nos acompaña a través de la aplicación, que también podés hacerlo vos en Play Store. Sexy. Podés bajar la aplicación y escucharnos en vivo también.
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0: Luis se va adelantando y pidiendo algo ya para los recuerdos.

bien, estamos en vivo aquí a través de fmrenaceruruguay.com. Compartiendo una nueva edición de Quinta Esencia Radio. A no olvidarse también que lunes y viernes de 22 a 0 estamos a través de la 91.9 Mega FM de Vergara. De 12 a 14 horas, martes y jueves, en Radio Enigmas de la ciudad de Melo. Y como es habitual, martes y viernes de 19 a 21 horas, aquí en vivo a través de fmrenaceruruguay.com.

Vamos a continuar con música para un buen 2-1, para un buen 2-1. Vamos a compartir la música de los chicos de Málaga. ¿Qué les parece? Málaga, miéntele.

0: 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Muy bien, aquí sonando la música de Málaga.
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0: Bueno, María del Carmen nos manda un saludo y dice: ese es el tema que te pedía, el real intérprete. Exactamente, me pedía Miéntele, pero creo que pasamos otra versión, no era esto. Y este es el tema que le gustaba a Carmen, María del Carmen. Málaga, Miéntele.
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0: Bueno, ¿cómo están pasando con este mal tiempo, lluvias? Mucha, pero mucha humedad. Creo que es un signo de todo el país. Estamos en invierno, ¿no? Como decía un amigo. Pero no es fácil acostumbrarse, ¿eh? No es fácil acostumbrarse. En realidad, en invierno prefiero el frío antes que la lluvia, la humedad, el viento, las tormentas.
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0: Pero bueno. Es lo que hay, valor. Continuamos con música tropical. Ahora música tropical romántica santafesina. Llega la música de Emilia Novoa para esto que se llama Quítame ese hombre.

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0: Muy bien, sonando la música de Emilia Novoa, cumbia romántica santafesina aquí en Quinta Esencia Radio. Quítame ese hombre.
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0: Muy bien, un saludito para Nico, un saludito para Elena que vuelve con su programa Encuentro Tropical pegadito a Quinta Esencia Radio, ¿eh? Saludito para Lucía en 33 también, saludo para Mercedes en 33. Saludo para Cayo que me dice, ¿qué novedades tenemos de la fiesta del trópico? Bueno, novedades no tengo ninguna porque estuve hablando con Ale, pero no, justamente, realmente de ese tema no hablamos. Pero creo que viene todo encaminado muy bien. Para el segundo fin de semana de octubre, 30 años. Vos que estás en la radio ahora, escuchando la radio, ¿dónde estabas un 12 de octubre del año 96? Seguramente mucha gente, muchos oyentes de la nueva generación, que quizás ni nacidos eran. Pero sí mucha gente que estaba, que nos acompañó en el arranque ya un 12 de octubre del 96, pasadito el mediodía, que aún siguen fieles a Trópico 97 y que también nos acompañan en este nuevo proyecto Quinta Esencia Radio. Pero sí que viene, sé que viene todo viento en popa, digamos. Además de los 30 años de Trópico 97, también se realiza, como es habitual, hace unos cuantos años juntos. Quinta, Trópico 97 y... No, todavía no llega la fiesta. Trópico 97 y La Posta Tropical, de Daniel Monito Ortiz. En la misma noche será la fiesta. Sé que la producción sigue laburando para lo que será esa gran fiesta de los 30 años de Trópico 97. Vamos a la música de Franco Augusto, cumbias del interior.

La música de Franco Augusto, sin lugar a dudas, uno de los artistas jóvenes, artistas uruguayos, de mayor proyección en esta etapa como solista. Pasa, estamos acostumbrados de verlo hace tanto tiempo en los escenarios. Arrancó muy tempranito, muy jovencito, muy chiquito a cantar. Aún sigue siendo joven y ahora con este proyecto como solista. Vamos a continuar presentando nuevos cantantes, nuevos artistas para compartir por acá. ¿Qué les parece? A ver, la música de Peter Hidalgo para estos enganchados.

0: Muy bien, aquí pasaba la música de Peter Hidalgo. Peter Hidalgo.
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0: Seguimos adelante compartiendo música tropical, seguimos adelante.
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0: Con dos horitas de música tropical para vos.
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0: Próximo tema para Luzmila, quería escuchar la música de Sonido Cristal, la música de La Heroica y El Sol No Regresa.

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1: Muy bien, sonando la música de La Heroica, la música de Sonido Cristal. Cuando no, para esta versión del Sol no regresa.
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1: Bueno, ya tenemos completo el espacio de recuerdos, ¿eh?
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1: Increíblemente la memoria de la gente a veces me supera, ¿no? Unos cuantos temas que me han pedido los estoy buscando, pero no los podía encontrar. Pero se vienen recuerdos después de las 20, ¿eh? Después de las 20 recuerdos.
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1: Sonando la cumbia del interior, acá Víctor Ruiz, La Heroica, Sonido Cristal, El Sol lo regresa. Ahora llega la música de Grupo Cali junto a Juanjo Piedrabuena para esto que se llama Los Dos por Ella.

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1: Muy bien, compartíamos acá la música del Grupo Cali, la música de Juanjo Piedrabuena, para esto que se llama Los Dos por Ella. Vamos a continuar con música. Quiero mandar un saludo muy especial para gente de 33.
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1: En especial para un amigo que tengo por allá. Su nombre es Wilton Díaz, pero popularmente lo conocen como Masarico. El negro Masarico. Exactamente, amigas.
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1: Y hace poco estuvo por allá por el taller de Eliezer, preguntando por él, me dice, no, dice, hoy es lunes. Masa, los lunes no trabaja.
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1: feliz. Sí, claro, el tipo trabaja, sale todo el fin de semana y el lunes descansa.
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1: Qué jugador, qué jugador. Bueno, para el Masa y para toda la barra ahí, en 33, por acá llega la música de Reversionados. Para esto que se llama Borrachito.

bien, aquí comenzamos con los recuerdos. Aquí comenzamos con la música de Huanco de Paysandú. Aquí Carlitos Bandera cantando su gran éxito, Mujer. Carlitos Bandera, que luego de un pasaje como solista, hace un tiempo que ya está nuevamente en Huanco. Y por supuesto, a cada show que va, uno de los temas más solicitados de Carlitos es este, Mujer.

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2: La música acá del señor Hernán Pipo Pastor.
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2: Para este lindo recuerdo se llama Anhelos.

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1: Seguimos con recuerdos, uno de los solicitados a través del 096-050-287 para Elena. De parte de Ignacio llega la música de... Etiqueta Negra, la voz del recordado Ariel Pinocho Sosa y Ojalá que no puedas.
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1: Muy bien, aquí pasaba la música de Ariel Pinocho Sosa, la etiqueta negra para este Ojalá que no puedas. Por acá llega el Kimba Pinto, su versión de Sal y Agua.

Muy bien, compartíamos acá la música de La Auténtica. No era el Kimba Pinto, ese es Julio María, para esta nueva versión de Sal y Agua. Seguimos con la música para el Nico, que nos pedía la edición pasada algo del Peluca Gabriel. Jorge Peluca Gabriel, aquí está. La Palacio, para esto que se llama Distancia.

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Muy bien, compartíamos aquí la música de Mogambo de Artigas, la voz del recordado Quique Cardoso para esto que se llama Cuando no estás conmigo. El recuerdo ahora para el Chacho Ramos, No me compares.

Muy bien, aquí pasaba la música del señor Carlos Chacho Ramos. No me compares. Vamos a cerrar este espacio con los recuerdos, como cada día. Lo vamos a hacer con la cumana. Para este lindo recuerdo. En la voz del señor Sebastián Torres, para esto que se llama La Persona Ideal.

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2: Seguimos compartiendo música tropical aquí a través de la radio. Estamos en vivo a través de fmrenaceruruguay.com.
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2: A través del 096-050, Victoria nos pedía escuchar Matías Valdés, Volver a Vernos.

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2: Muy bien, sonando la música por acá del señor Matías Valdés.
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2: Ya no. A pesar de que llevo un tiempo ya con este proyecto, si hay una cosa que no me puedo acostumbrar es a conducir y operarme, ¿no? Hacer todo, es difícil, no es difícil, o sea, a ver, he de acostumbrarse, pero tengo un gran defecto que no... No por tres me olvido de cerrar el micrófono, entonces me quedo tomando mate, golpeando como recién, cosas que no se deben hacer. Cuando querés hacer un producto profesional no se deben hacer. Así que pido disculpas si se aparece algún ruido raro ahí, pero vamos a tratar de superarlo. Fueron muchos años con otra persona del otro lado del vidrio. Sí, será importante tener un buen operador.
3: Seguro se
2: vaya si lo es.
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2: Muy bien, aquí pasaba el señor Matías Valdés. Ahora recibimos a Richard y Banda Z para esto que se llama Ángel.

0: Muy bien, aquí pasaba la música del señor Richard Mato.
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0: La música de Banda Z.
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0: Próximo tema para Sheila de parte de Brian. Le dedica la música del señor Nico Conca. ¿Te ves tan linda?

sonando la música de Nico Conca para esto que se llama TV Es Tan Linda. Estamos en vivo aquí a través de la radio, estamos en vivo a través de fmrenaceruruguay.com. Como cada martes y viernes, en vivo de 19 a 21 horas, 2 horas de música tropical para vos.

Seguimos adelante compartiendo ya de a poquito, arrimándonos al final de una nueva edición de Quinta Esencia Radio. Aún hay tiempo de un par de temitas más para un buen 2 y 1. Llega Natanael Segovia junto a Sonido Cristal para La Cumbia del Interior.

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1: Muy bien, aquí pasaba la música de Fede Rojas, la penúltima, para esto que se llama Yo Era. Agustina Núñez marcando el final de esta edición de Quinta Esencia Radio. Como siempre decimos, gracias por acompañarme. Nos vamos a reencontrar en la próxima edición de Quinta Esencia Radio. Gracias, gracias, gracias. ¡Chao!

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2: Muy bien, señoras y señores, amigas, amigos, lo que está por venir es nada más y nada menos que una suerte de cúmulo de cosas que son totalmente inexplicables, que vos, nadie lo va a poder explicar, porque estamos en viernes. Y los viernes es ese momento en el cual se nos apresiona el corazón. ¿Para qué? Para todo el mundo, ¿viste? Para aquellos que son jovencitos y que están pensando en salir a paparruñar. ¿Se dice paparruñar? No, nunca se dijo paparruñar. No importa, pero que van a salir a festejar, a celebrar, a vivir la juventud a flor de piel. Bueno, nada, están con el corazón que le late bastante, que se le palpita el corazón, ¿se entiende? Como que el corazón le late más rápido. Pero aquellos que ya no estamos en edad de salir a paparruñar por ahí a los boliches ni por más por el estilo, también nos palpita el corazón, porque lo que queremos es tener esa sensación, salir, poder salir, pero ya no nos da. La gente nos mira y nos dice: disculpe, señor, vino a buscar a su hijo, su hija, entonces nos salimos. Y después están los de más edad que nosotros, incluso, que a eso no les palpita el corazón, sino que lo que tienen es taquicardia, pero porque son bastante mayores. No importa, lo cierto es que acá estamos para poder arrancar este programa de radio, programón del día de hoy, porque es viernes, porque vamos a delirar con lo que tengamos para delirar, y vamos a agradecer a todo el mundo, a Dios, por haber existido este viernes. Nati Alejandro, Matías Peralta, Pablo Giovene, Giancarlo Manzano, que les habla, Omar Galarza. Amigos, amigos, chicas, chicuelos, esto es un día perfecto. Bienvenida, bienvenido.
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1: Bueno, señoras, señores, atención, amigas, amigos, de la adversidad, de la diversidad, de los monstruos marinos, de los que quieren y de los que no quieren. Bueno, parece que el petróleo volvió a hacer lo que mejor sabe hacer, que es ni más ni menos que subir. Porque según se informó en las últimas horas, el barril del Brent, que no es un amigo con nombre raro, sino que el Brent, no sé, es un barril, el Brent es un nombre que le llamamos al barril, vamos a poner. Bueno, pasó de 94 a 100 dólares en menos de 24 horas, como si fuera una suerte de ascensor sin freno. El West Texas también se disparó, una cosa enorme. Y mientras tanto, el gas natural decidió bajar un poquito, obviamente para que al menos alguien de la familia energética no se crea tan importante. La causa es justamente los rebeldes hutíes de Yemen, aliados de Irán.

0: Un psicólogo le diría, bueno, pará, viste, menos chachachar y más a la acción. Bueno, nada, la cosa que prometió castigar sin ton ni son, si siguen tirando misiles, él va a tirar más, porque obviamente nada calma un incendio como echar más gasolina al fuego, es lo que piensa Donald Trump. La ONU, por su parte, con Antonio Guterres, que en cualquier momento deja de ser de la ONU, declaró que la situación está fuera de control. Chocolate por la noticia, todos sabemos eso. Una frase que podría aplicarse tanto al Medio Oriente como al precio de la nafta en cualquier estación de servicio del mundo. Jordania, Kuwait están interceptando proyectiles, así que no opinan por el momento porque están demasiado ocupados con los proyectiles que lanzan los hutíes. Irán responde con drones y misiles y Estados Unidos lleva 12 noches consecutivas bombardeando. Todo bastante organizado, por lo que vemos, una guerra bastante organizada, bastante al filo, ¿no? Los hutíes aparentemente ya bloquearon puertos sauditas y atacaron dos petroleros, el Encelia y también el Laila o algo así. Arabia Saudita confirmó daños en uno de ellos y en el otro quedó un misterio porque no dijo si se hundió, si se dañó o si se están cagando de risa. Como si fuera un salto de capítulo pendiente de una serie, la Guardia Revolucionaria iraní impidió el paso de tres petroleros en Hormuz y Washington está compitiendo por controlar una ruta que mueve una quinta parte del petróleo del mundo y que claramente podría afectar incluso el precio de la galletita que compras en el supermercado. ¿De qué manera, te preguntarás? Bueno, nada, yo no sé bien de qué manera, pero siempre los economistas o la economía mundial encuentra una manera de que el kilo de pan te salga más caro porque un hutí tiró una bombita en el mar.
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0: 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Amigos de Uruguay y del mundo, ¿cómo están? Bienvenidos a todos. Aquí comienza Mix Latino. Desde los estudios de Radio Mix Montevideo, Uruguay. El que siempre escondió. Con la difusión que nos dan más de 40 emisoras a nivel nacional. Aquí en controles Roberto Estefa, como siempre, hablando contigo, José Pepe Iglesias. Y la compañía de todos ustedes, que en dos horitas estaremos disfrutando con buena música tropical. Temas que ustedes van solicitando al 099-34-0022. Puedes seguirnos en las redes sociales como José Pepe Iglesias, Miss Latino.
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0: O José Iglesias 1287 en Instagram.
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0: Hoy tenemos el saludo del amigo Omar Álvarez.
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0: De la ciudad de Durazno. Feliz cumple para ti, amigo. 74 pirulos.
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0: una joyita acá, Pepe. Como la patrona tomando unos vinitos, preparando la noche para el cumple. Muy bien.
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0: No te mames, porque después, si aquella quiere festejar el cumpleaños y soplar velitas por los años y eso, capaz que te dormís.
1: Bueno.
0: ¿Cómo es, no? También saludamos a la amiga Luisa de la ciudad de Colón, Entre Ríos, frente a Paysandú. Beso grande para ti, amiga. 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El saludo al amigo Luis de la ciudad de Paysandú, en la madrugada escuchando Mis Latino, pronto para ir a laburar, con frío, con calor, con lo que sea, siempre pronto para trabajar, Pepe. Soy sereno. Quiero mandar un saludo grande para Angélica, mi hija, que el próximo domingo cumple años. Abrazo gigante para ti. Pásame un temita de Damián Lescano por esa mujer. Dedicado para mi señora Laura. Muy bien. Vamos a la música. Llega Denise Elías. Arriba.

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2: 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Bueno, amiga Candela está escuchándonos en Barrio Sur, en Montevideo. Nos mandan un saludo y me pide el tema Yo Llegaré. La música de la decana.
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2: La Borinquen, ¿no? Hola, Pepa, pasame el tema El Que Siempre Te Espera, de Agrupaciones Nuevas Sarandí Grande. Soy Pascual de Rocha. Saludos. ¿Me podrías pasar de la nueva escuela el tema Tan Nervioso? Gracias, de parte de Jocelyn. Hola, soy Raquel. Muy buena la radio, Pepe. Me acabo de casar con mi ex marido después de 10 años de impas. Nos volvimos a casar. Tuvimos 22 años casados. Tenemos 4 hijos. 10 años de licencia y ahora retomamos la recta final. Espero que así sea. Él hizo lo posible para seducirme y yo nunca dejé de amarlo. Vea qué lindo. En 10 años no estuve con nadie. Imagínate todo lo que tenemos para conversar, dice. Me imagino. Y los chicos ya son grandes, me imagino que no van a estar en la casa, ¿no? Por las dudas, tranquen las puertas, todo. Y avisen al 911 que no hay nada. Que si escuchan ruidos no pasa nada. No hay nada extraño. Me alegro mucho que así sea. Que puedan retomar el camino del amor, Vamos a escuchar a Vanessa Britos, vamos.

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1: Mega FM presenta la hora.
14: Es la 1:04 a.m.
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2: Te recuerdo que estamos por el 099-34-0022 y la música sigue y sigue, ¿eh? Saludo a la gente que nos escucha por Impacto FM 100.3 en Colonia, FM Río Nueva Palmira, FM Latina de Paysandú, Imagen FM en Yun, 89.1 a las 22:30. También estamos en Ancina, 90.5, La Voz del Pueblo. Estamos en Radio Centro Cardona, una radio histórica del Dial Uruguayo, de Radio Difusión. Esas radios que, bueno, comenzaron hace muchos años y que son referentes en la zona. 1540 Radio Centro Cardona. Ahí estamos en la tarde. Estamos en Navegante FM de Rocha. En Artigas, en la 106.3, Artigas FM. Oxígeno FM La Paloma, Durazno. También estamos en Quebracho, la 95.5. Algunas de las radios que día a día nos dan ese espacio tan bueno para llegar a tantos lugares, conocer a tanta gente y disfrutar de buena música, ¿eh? Y sabés que tenés un evento, una fiesta, y precisás el servicio de baños químicos, tal vez de cabinas de seguridad.

0: Amigos, 5 estrellas y en todo el país. Para Sofía de Carmelo, un beso grande para ti, amiga. Gracias por las palabritas. Me pide un tema de Richard y Zeta. Pepe dice, soy Cintia, ¿cómo estás? Un poco amargada, dice, porque allá me robaron la moto. Y lo peor de todo, que fue un amigo de mi hijo. Ya la estaban desarmando. Bueno, otros amigos hicieron posible la recuperación, pero me da mucha pena por el chico tan jovencito, 16 años nada más, que haya entrado en esos caminos, dice. Mi hijo está muy amargado, angustiado, por a lo mejor era el mejor amigo de él. Pero si de algo sirve las palabras y la compañía, con el apoyo de los padres, amigos, puede recuperarse. Un error lo tiene cualquiera. Beso grande para ti, pasame algún temita para Milton, mi marido. Pasale para Milton, dice el tema Vino Tinto de Willy. Muy bien. Por algo será, ¿no?
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0: Vamos a la música, llega Willy Pedreira entonces, el tema que me estaba pidiendo esta amiga, Vino Tinto, lo escuchamos, vamos.

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0: Es una de las bandas de mayor convocatoria en Uruguay, ¿eh? La nueva escuela. Tan nervioso. Estás en Mis Latino.
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0: Les saludo a la gente que nos escucha por Neutral FM, Nico Valle, Zapicán.
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0: Para amigo Alexis. Tenemos un asado pendiente por ahí, ¿eh, Roberto? De hace años. Sí, cuando fuimos allá en el 2012, creo que fue con Aldo Martínez. Dijo, el asado va por cuenta de la casa.
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0: ¿Qué casa? 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María de Los Ángeles está con su hija Agustina en la tarde enseñándole matemáticas porque tiene un examen ahora a fin de mes y no sabe nada, Pepe. No sé a qué va al liceo si después cuando llega el momento de los exámenes menos 10 tiene. Para mejor, pues claro, la madre es maestra.
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0: Ay, Dios mío. Bueno, está bien. No todos tienen que ser tan inteligentes como vos. Los chicos han cambiado. Hoy, viste, todo más rápido. Está re caliente la madre. La cosa que me pone acá. Irreproducibles. Y llega el fin de semana y llega Club Anita esta noche. Club Anita. Podría leer algunas palabras, pero no, no. No condicen con su grado de maestra. Esta noche, Club Anita, para mayores de 30 años, venite a las 23 horas que comienza toda la movida con la música de DJ Lolo Silveira haciendo una previa. 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Es el decano, 53 años de Club Anita. No te lo pierdas. Ya se viene Damián Lescano. Se viene Agrupación La Nueva, Sarandí Grande. Se viene Bien Suave. Se viene Richard y Zeta. Todo eso y mucho más pasa aquí, ¿eh? Vamos a la música, dale.

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0: Mega FM presenta la hora. Son las 2:02.
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Un día más de este invierno 26 que llega a la radio más importante para disfrutar esta nueva edición de Los que más suenan. Bueno, hoy muchas novedades musicales, seguramente futuros éxitos. El arranque fue con María Becerra, Qué ganas de comerte. Y lugar número 2 en este primer set, donde van a sonar los temas que están siendo lo más pedidos aquí en Uruguay. Lugar número 2 para Valentino Merlo. Buenos días, sube el volumen, vamos.

Está habilitado el 092-089-186 por Telegram, por WhatsApp. Comunicate conmigo, programás tus canciones, hacés sonar tu música en este invierno 26. Seguimos avanzando con los temas que están sonando más aquí en Uruguay. Se iba a la misma cuadra, es contigo, lugar número 3. Y el número 4, Abraham Mateo, Último Baile. Subí el volumen, vamos.

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1: Nuestra comunidad de Instagram, lqms.ok, te está esperando para que, bueno, te sumes y por allí programes tus canciones, tu música, me cuentes desde dónde nos escuchás. Lugar número 5, lo que se va, Quevedo, La Graciosa, llamado a ser tema del verano en Europa. Y aquí está, cerrando la lista, lugar número 6 para Matías Valdés, Estrella del Interior. Sube el volumen, vamos.
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2: Mega FM presenta la hora. 2:59
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4: Las 3 de la mañana.
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0: lo nuevo. Galdar es lo que se va, tiene una fuerza increíble, impresionante, le pone todo el calor a estos días, tardes, noches de invierno 26, aquí en tu radio, en la más importante. Ahora llega lo nuevo de Manuel Turizo y después el elegido.
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Se va lo nuevo de Manuel Turizo, La Guaracha, qué ritmo espectacular. Me imagino fin de semana, boliche, discotecas, esto suena muchísimo. Y bueno, llegó el momento, sí, el más esperado, el momento de presentarte el elegido, un artista excepcional que nos ha regalado desde hace mucho tiempo buenas canciones, principalmente aquí en el Río de la Plata, en toda América, en todos los países de habla hispana. María Becerra, qué ganas de comerte, es el elegido. Con él nos vamos, pero te espero mañana porque aquí, en la radio más importante, seguimos disfrutando el invierno 26. Subí el volumen, vamos.

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3: Son las 4, un minuto.
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3: Son las 4, un minuto.
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Son las 4, 16 minutos. 1 tras otros, exclusivamente éxitos de solistas y grupos. 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

0: Son las 4, 22 minutos.
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0: Son las 4:48 minutos.
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Mega FM presenta la hora. Las 5 de la mañana. 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Fue un gusto haberlos acompañado en la noche. Ya se viene todo el folclore nacional e internacional. Nos reencontramos mañana en otra trasnoche.

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Cantó cuando era difícil cantar. Dijo no cuando era más fácil decir sí. Escribió cielitos cuando convenía escribir himnos. Hizo rueda en los fogones gauchos cuando había que hacerla en los salones pitucos. Se fue cuando había que quedarse a partir la torta. Bartolomé Hidalgo, el primer cantor popular uruguayo, yace casi olvidado, muerto de hambre, casi olvidado, muerto de digno, casi intencionalmente olvidado, en una fosa común, sin nombre, en otro país.

Me hubiera gustado poder decir, yo conocí al flaco, decir, compartimos el escenario, le gustaba poner la pata sobre la silla y arremeter a canciones limpias. Decir, la penúltima nos la tomamos juntos en Teluria. Decir, mirá, esta foto nos la sacamos en su melo natal. No se dio, no nos conocimos. ¿Qué más da? Te conozco. Hace años que me conmueve esa voz, como de viento que baja del cerro, como de tabaré nunca muerto, como de cantor que puso algo más que la voz para que la canción fuera un grito.

El conocerlo personalmente de pronto no resultaba lo que uno esperaba, pero después y antes siempre cantó. Y hube de corroborar algo difícilmente desmentible: la verdadera magnitud de un artista está justamente en su arte, en sudarse allí donde es necesario, darle a los fantasmas internos y externos esa dura lucha que hay que librar día a día para ser auténtico. Flaquear solo ante los dolores del alma, dejarlos ser milonga, pulsar la guitarra negra y entregársela terrible y maravillosa a la memoria esencial del pueblo.

La última vez que lo vi a Santiago fue en Tacuarembó. Estábamos cantando con Masiegas junto a la Laguna de las Lavanderas y él al lado del escenario, ahí a un costado, en esa improvisada tertulia de cantores que siempre se arma. De repente, alguien muy alterado se quiso subir al escenario, no recuerdo bien por qué, y Santiago, emponchado en la noche fría, se remangó el poncho y se interpuso. Los cantores están cantando y nadie los interrumpe. Había que verlo. Si parecía un gaucho de Artigas de esos que se plantaban firmes, movidos por el espontáneo espíritu de la solidaridad. Fue la última vez que vi a Santiago. Pero no. Lo sigo viendo entre las serranías minuanas, cabalgando, y en el andar, el galope de su guitarra en una serranera. Y sigo oyendo su voz como de padre amigo. Los cantores están cantando y nadie los interrumpe. Así es la cosa, Santiago. El cantor está cantando y nadie, ni la muerte lo interrumpe.

0: Mira, Humberto, me han pedido que hable sobre ti, pero yo prefiero hablar contigo. Como cuando nos encontrábamos allá, en tu querido rancho de la playa de Arachaña. La guitarra en la vuelta, de brazo en brazo. Vaso de vino, vida en mano. Y un manojo de sueños humildes y por ello grandes, inmensos como el universo. Quiero decirte que aquí estamos juntos y no vamos a aflojar en eso de celebrar la vida con el canto, como a ti te gusta, con ternura y con bronca. Como tu voz firme, apuntando al centro de la injusticia. La puta que la parió a la muerte. Ella tironeaba de tus arterias para llevarte, para sacarte de entre nosotros. Pero esta arrogante asesina de la vida no sabe que las esencias no mueren nunca. Y te seguimos encontrando con tu alma azucará en las callejuelas de tu rocha querida, en el trino de los pájaros libres de la sierra, en los escenarios donde las voces jóvenes abrazan otras guitarras que son la misma, Humberto, y en donde, en definitiva, todos seguimos cantando, ahora con más bronca y más ternura.
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0: Por eso te dirijo estas palabras, allí a donde estás, junto a Bartolomé y Alfredo, junto a Tabaré y Santiago y Mateo, junto al Choncho, Osiris, Rubito y a tantos. Allí te las dirijo, al corazón del pueblo. Hasta siempre, hermano.
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0: Gracias, gracias.
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fría la mañana de agosto, pero viene pintando lindazo el ponchito de los pobres. Se despereza el cebollatí en un despertar sereno y vaporoso, y rompiendo la tranquilidad del agua en un bote agujereado, calafateado con bleque y arpillera, sale el nutriero. Lo lleva el verde esperanza del totoral, trabajo duro y más o menos como el del matrero, de andar cuerpeándole a los moros para adentrarse al estero en busca de algo que sabe que no es suyo, pero tampoco es ajeno.

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0: Muchas gracias, muchas gracias.
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1: Mega FM presenta la hora. Las 6 horas, 59 minutos. 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

¿Vos sabés que hay una historia que ocurrió allá por la zona del litoral? Que querían usar el miedo de terapia para un tal Ramón. El apellido no lo voy a decir. Vamos a poner que se llamaba Villalba, porque ocurrió realmente. Era el menor de los Villalba. Muy afecto al trago. Flor de curda, dirían los porteños. Habían probado con todo, porque la familia entera se dedicó a tratar de sacarlo el problema del alcohol. Lo hicieron tratar con médicos alcoholistas, con curanderos, porque había un curandero famoso. Llevaron a una curandera que estaba en la capital de la provincia. Tampoco. Lo llevaron por medio de una relación Alcohólicos Anónimos. O sea que lo echaron. Porque no solo que no se curaba, sino estaba descomponiendo a los que estaban con... Como habían probado de todo y no había salida, planearon una cosa. A ustedes les va a dar miedo lo que les digo. Lo iban a hacer tomar en una supuesta despedida soltero, le iban a entregar bebida, cosa que le dé tipo delirio tremen, ¿viste? Y en pleno surmenal llevarlo como muerto al cementerio y dejarlo en una sepultura. Cosa que cuando se despierte fueran las 12, 1 de la mañana, y que el tipo ahí del susto no quiera tomar más. Se planificó todo, hablaron con unos amigos, entonces si usted vamos a inventar una despedida soltero, lo traemos, hay que darle bebida fuerte y entreverada. Que whisky, que caña, que ginebra, que... Y todos convídenlo, todos convídenlo. Y este agarraba, ¿sabía? Habían hablado con el sepulturero, le preguntaron si tenía alguna sepultura abierta, siempre hay 3-4 adelantadas. Entonces se planificó todo para tal día, listo. Despedida soltero, linda curda. Tomá, Ramón. Salud, Ramón. De todos lados. Y al rato ya entró a caerse hasta que desmayó. Se guiñaron el ojo, lo cargaron en el carro para el cementerio. Se habían apalabrado a un tipo que no fuera del pueblo, para que él no lo reconozca, para que haga de ánima. Y le consiguieron una túnica como la del fantasma este. Calcularon, 6 de la tarde, para eso es las 12, 1 de la mañana, con el rocío ya se va a enfrescar. Ya se entraron a acomodar, los otros estratégicamente distribuidos detrás de la sepultura para ver cuál era la reacción, y el que estaba al lado de la sepultura abierta, ahí lo taparon con flores para que vean que era bien todo, ¿viste? Que el muerto así con flores arriba. Una menos cuarto. Entró a abrir los ojos.

Y se vio adentro el pozo. Y me decía, unos claveles, unos rosas. Ahí se dio cuenta que la cosa... Y se endereza y se asoma en la estructura así. Sale del hueco y se apoya. Y al lado nomás lo habían sentado al ánima, todo de blanco, y hasta lo habían entalcado para que parezca bien muerto. Para colmo, la luz de la luna da un marco medio tétrico a todo. Y este le hace... ¿No? Disculpe, ¿sí? Este es el cementerio. Y el otro lo mira y medio voz de ultratumba, ¿vale? No me parece que sea un club nocturno, ¿no le parece? Es así que yo me morí. Así parece. Dice, ¿y cuándo me morí? Dice, vea, yo soy ánima del cementerio. Yo soy uno de los enterrados acá. Sabemos cuándo los traen, pero no andamos por las casas de los que se están por morir. Yo no sé cuándo se murió. No sé cuándo lo trajeron, como para olvidarlo cuando lo trajeron. Dice, ¿cuándo me trajeron? Esta tarde, dice, las 6 de la tarde. Y no sabe de qué me morí. Dice, como para no saber. Acá todas las llegadas de los nuevos difuntos es un drama. Nosotros estamos escuchando de adentro y siempre la gente se despide con dolor de... Pero lo suyo esta tarde fue desgarrador. Su madre, hay que ver cómo lloraba. ¿Ya sabe a quién le echaban la culpa? Al alcohol. Decían, el alcohol asesino, la bebida. Su madre decía, me robó un hijo la bebida y sus hermanos, nos quedamos sin hermano, culpa la bebida. Así que me mamé nomás. Y pasé de largo. Así parece. Ahora que me acuerdo, sí, yo estaba tomando bastantito, dice. Así que me morí. Y le dice, sí, se murió. Se ve que se murió tomando. Pobre vieja. Ella siempre me decía, no tomé, Ramón. Me decía, no tomé. Y yo no le hacía caso, yo cuando que uno que es joven y que piensa que no le va a hacer nada a mi vida. Y mis hermanos también me decían, no tomé, Ramón, no tomé. Y uno cree que es un fuerte, que nunca le va a pasar nada. Y tiene, ¿eh? Pero en el pecado está la penitencia. Por no hacer caso, ya me morí. Y le dice, sí. ¿Usted también se murió? Le dice, sí. Hace poco, no, dice, más de 25 años. Está bien conservado. ¿Y usted también como yo? No. Lo mío fue una enfermedad penosa y se sufrí mucho. Ah, para usted fue como una liberación, la muerte. Y sí, en cierto modo, sí. ¿Siempre en este cementerio? Wow. Lo mira el aire y dice, ¿cómo? ¿Qué piensa, que soy un prócer, que lo andan cambiando? Que lo cambiaron. Soy un muerto simple y común. Se entierran acá y que te queda hasta que algún pariente reclame tus huesos y te lo ponga en una urna. Así que toda la vida casi. ¿Y sale siempre? No, a veces pasan meses que no salgo. Y a veces me da por salir seguido y salgo todas las noches, 10 días, 12 días. Y después me guardo otra vez y no salgo. Así que 25 años, así que sale, no sale. Conoce todo. No hay rincón que no conozca. No me digas, ¿no sabe dónde habrá un bolichito para tomar un traguito?

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0: Bien, amigos, muy buenos días. ¿Cómo están pasando? Mire, discúlpenme que arranque tarde. Estaba haciendo un ajuste por acá y se me complicó el partido, pero ya está todo solucionado. Bienvenido al nuevo programa de Navegando por el Cebollatí en esta mañana frionga, ¿no? Sin embargo, tenemos 12 grados de temperatura. Tenemos una humedad del 99%, ¿eh? Una presión de 1018 tengo por acá. Aparentemente vamos a tener un día ahí, más o menos, entre dos luces, ¿no? Entre nube, complicado. Un ratito vamos a ampliar la información del tiempo, así que el saludo para toda la gente de la Charqueada, para toda la gente de Vergara. Estamos por la Mega también, por 91.9. Saludos a todos. Bienvenido entonces al nuevo programa de Navegando por el Cebollatí. En este programa correspondiente a este sábado 25. Y es 25 hoy, ¿no? Sí, 25. 25 de julio, ¿no? Sí, 25 de julio. Muy bien, 25 de julio, ¿eh? ¿Cómo están pasando? Buen mate y buena música. Y la gente que está al lado de la estufa, en el brasero, ahí está. Un saludo para toda la gente de mi pueblo, de Vergara y la región. La gente de la Charqueada, ¿eh? Bueno, tenemos mucha música y comunicación en la mañana aquí de Navegando por el Cebollatí. 7:31, dije, 7:31. Saludos a todos. Vamos a continuar con folclore un rato por acá. Mientras yo sigo acomodándome por acá en los estudios de Cebo Blanco.
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1: podrido, bueno, este, ¿no? Ahí de la gente, ahí el paso de Piris. Bueno, ¿cómo estamos pasando con este invierno? Vos sabés que no está tan frío la cosa por acá, ¿eh? El tema es que está nublado, ¿viste? Que no ves el sol ni a foto. Hoy puede ser que vamos a tener suerte, parece que lo vamos a ver un poquito más. El solcito, el ponchito de los pobres. Hacemos una breve pausa y ya volvemos con más Navegando por el Cebollatí. Comunicaste el 095-9189-25 en esta mañana, en este sábado 25 de julio. Ya se va julio, ¿eh? Se va julio, sí.
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1: Seguimos aquí navegando, pero déjeme decirle algo más. 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Seguimos navegando por el Cebollatí aquí en Sello Blanco y también por la 91.9 Mega, la Mega, la radio de todos. Esta mañana con buen folclore, buen mate y buena compañía. Por supuesto, comunicate al 095-91-89-25. Tengo pronto a los viejos fronterizos, ¿eh? Los fronterizos por acá. Tengo Zamba del Carbonero, si lo habrán cantado alguna vez, ¿eh? En aquellas épocas, con el furor del folclore argentino, era muy, muy popular aquí en el Río de la Plata, aquí en Uruguay, ¿no?

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Llega la versión del hombre de la frontera de la ciudad de Río Branco, Julio Silveira. El tema Me duele el corazón, ¿eh? Esta es la música de folclore aquí en la 91.9. Estamos también con Seibo Blanco. Este clásico programa sabatino de los sábados, 37 años de comunicación. 095-91-8925 para comunicarte con nosotros. Muchas gracias por estar en sintonía. Me duele el corazón, entonces, la versión de Julio Silveira.

0: Julio Silveira, el hombre de la frontera de la ciudad de Río Branco, me duele el corazón. Bueno, ahora un ratito vamos a ampliar la información del tiempo y también de cómo está la situación del río Cebollatí. Ya vamos a tener conexión con prefectura para que nos aporten información sobre el río Cebollatí. Decimos que tenemos 13 grados de temperatura, para hoy se prevé una máxima 19, mañana habrá nieblas, mucha niebla, 3 días de niebla vamos a tener. 26, 27, 28 de julio. Pero las temperaturas van a estar sumamente agradables. 20 grados de máxima, 20 para el lunes, 20 para mañana, para 26 y 27, no, y día 26, lunes 27, perdón, 20 grados. Después 14, 21 grados para el 28. Bueno, ahí habrá lluvia recién el 29. Se prevé un 80% de 15 milímetros, 14 grados. Bueno, eso es el 29. Después el 30 tenemos niebla, 17 grados. Bueno, después el viernes de la semana que viene, 31, final del último día del mes de julio, con 20 grados y puede haber algunas tormentitas, 22 milímetros para el sábado primero de julio. Arranca mal, arrancamos mal agosto, primero de agosto, con el sábado que viene, con 22 milímetros, y ahí estamos, estamos en el pelotón. Bueno, pero va a estar muy, recién ahora empieza la cosa por acá, pero más tan norteada la cosa del clima, ¿no? Más feo, más lluvioso en el norte que en acá en la zona este, ¿no? Aunque estamos medio ahí, para medio cerquita ahí, nos puede tocar algo por acá. Bueno, bien ahí. Vamos a continuar entonces con más navegando por el Cebollatí, aquí por Ceibo Blanco y también por aquí por la 91.9. ¿Cómo están pasando, gente, en este sábado 25 de julio, Se estoy diciendo que se vaya julio, que para que venga agosto, dijo un amigo. Bueno, seguimos entonces.
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canción de Copla Alta, El Murguista. 8:10, estamos aquí por la 91.9 Mega en simultáneo con Cebo Blanco Online, este clásico programa de los sábados navegando por el Cebollotí. Tengo más solicitudes, más saludos por acá. La gente en Temate, con buen folclore para acompañarlos. Y bueno, esta comunicación que tenemos aquí por Cebo Blanco, ¿no? Un saludo para nuestro ex compañero, ¿no? De allí, de la prefectura, ¿eh? Carlos Hernández y Javier González. ¡Qué junta, eh! ¡Qué junta! Amigos, pórtense bien, ¿eh? Bueno, les mando un abrazo. Muchas gracias por los datos que nos aportaron recién. Nos informaron ahí que el río está bajando buenazo. 477 está sobre el cero de la escala. La pregunta del millón, ¿cuándo va a dar paso? Bueno, no sé. A este ritmo, no sé, calculamos que creo que mañana de tarde o el martes. No, mañana es domingo. Mañana domingo, el lunes capaz de tarde, ya puede estar pasando algún vehículo capaz, ¿no? Sí, ¿no? 477, más o menos el paso al rano allí tiene, con 4,20 metros corta, así que serían 50 centímetros, 60, vamos a redondear los 60. Y sí, capaz que sí, que mañana de tarde un vehículo puede pasar. Bueno, pero no le doy garantía, usted no me haga caso, ¿eh? Porque viste que el río es esto. Pero si baja, cuando el río baja medio rápido, es porque va a venir más, va a llover más, va a venir mucha creciente más adelante. No ahora, pero dentro de un pocos días volverá las crecientes de vuelta por acá. Por ahora, a simple vista, por estos 15, 20 días que comienza agosto, no va a haber problema, me parece, ¿no? Porque viste que el clima cambia, ¿no? De repente te dice que va a llover y no llueve, y viceversa, ¿no? Bueno, para Carlos Hernández y Javier González. Cosas que pasan, tengo acá, el Pampa Larralde. Nadie me salió a despedirme cuando me fui de la estancia. Solamente un ovejero, un perro. ¿Qué canción está, ¿no? Este gran folclorista argentino, José Larralde.

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1: ¿Sí, no? Pa, que la escuchó 100 veces y la verdad que está muy buen tema, entonces. Del Pampa Larralde, Cosas que pasan. Bueno, seguimos entonces compartiendo el folclore aquí hasta la hora 9:30. Estamos con folclore hasta las horas 9, nos retransmite la Mega 91.9 en Vergara. Así que estamos abanicando la comunicación todos los sábados de 7 a 12, como siempre aquí en Ceibo Blanco. Bueno, con más música por acá, ya se pueden comunicar con nosotros cuando quieran. Al 095-91-8925, ya saludamos a Carlos Hernández y Javier González. Javier, que me parece que hincha Peñarol o Nacional. Bueno, no sé, ahora me descolocó, no importa. Bueno, déjala así, no marullen. Bueno, que es sábado, unos sábados bastante lindos para lo que venía siendo. No nos podemos quejar demasiado. Vamos al encuentro de quién por aquí. Tengo algo de los Olima, me pidieron también. Voy a ver si encuentro algo de los olimareños. Tenía yo un tema buenazo, pero se me perdió por acá. Bueno. Esto es navegando por el Flor del Bañado, creo que era. Flor del Bañado. Creo que por acá es la cosa.

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0: Ahí estaba el matrero en versión de los olimareños. Tengo más mensajes por acá. Diga, aguante un poquito, ya tengo audios. Muchas gracias a la gente que se está comunicando en la mañana aquí en Seibo Blanco y Mega. Cuando es la hora 8:23, 16 grados la temperatura. Pero está lindo, 16 grados, ya es llevadero la cosa, ¿no? 16 grados. 1018 la presión, está alta la presión. Y bueno, vamos a esperar qué pasa más adelante. Bueno, tengo un audio por acá, el amigo Gerardo. ¿De dónde no escribe Gerardo? ¿De Vergara, eh? Ah, bueno. De Vergara, de amigo Gerardo. Buen día, amigo. ¿Qué cuenta? ¿Madrugó o se cayó de la cama?
1: Buenos días, Rosalino. Buenos días. ¿Cómo anda? Acá estamos enganchados al programa suyo. Enganchado al programa suyo. Va a ser un tema ahí de Carlos Ramón Fernández. Estamos laburando, bravo.

Sí, nos seguimos con buena música acá. Llega José Enrique Duarte, el Cepillo, ¿eh? ¡Ah, qué tema este, eh! Piel de Envira, piel de Envira, ¿eh? ¿Usted sabe que la Envira, la conocen, la Envira o no? La Envira ahí en el monte, ¿eh? Ahí los carboneros le sacaban la tira esa, la piel de Envira. Y ataban la bolsa, cosían la bolsa de carbón para que el carbón no se desparramara, ¿viste? Y la piel de envira era la que ataba la bolsa, ¿verdad? Bueno, vamos a recordar entonces a José Enrique Duarte, el Cepillo, este tema denominado piel de envira.

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5: Tratoreando al mediodía para Guichón. Saludo, Néstor, gracias, saludo al hombre de Guichón allí, departamento de Río Negro, o de Paysandú, creo que es. Bueno, vamos arriba.

Seguimos compartiendo música acá en la mañana de Seibo Blanco. Vamos a ir leyendo algunos mensajes que están llegando a nuestro celular 095-9189-25. Muchas gracias por la gente que se enganchan todos los sábados aquí en Seibo Blanco y también por la 91.9 Mega de Vergara. Acá Mariela Nieto. ¿Cómo anda Mariela? ¿Cómo está ese departamento de Rocha? En 18 de julio, dice. Buen día, ¿cómo le va, amigo? Acá mucha cerrazón, no veo ni la gallina. Un abrazo, genio, dice. Bueno, un saludo para Mariela Nieto allí en la localidad 18 de julio, ahí en el departamento de Rocha, que nos escucha también. Muchas gracias, ¿eh? Aquí Gustavo me pide pase querencia por Sol Esteño. Lo busco un ratito por acá, amigo. Vamos a Aldo Monge. Aquí está Corazón Payaso. Un tema medio romántico, pero folclore también, ¿no? Este gran cantante cordobés, ya desaparecido físicamente hace un par de años, Aldo Monges. Buscamos entonces Corazón Payaso.

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5: 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Se complicó el partido, se vino la niebla, pero no había niebla cuando yo arranqué hoy de mañana a las 7, ¿no? Ahora se complicó, hay cerrazón por acá. No se ve ni lo que se conversa, dijo un amigo. Muy bien, seguimos entonces compartiendo buen folclore aquí en la mañana de Seibo Blanco y Mega 91.9 desde Vergara para toda la región. Solesteño era Querencia, entonces el amigo Gustavo Querencia por la gente de Vergara, aquí está, Solesteño.

la gente de la Querencia, la versión de Sol Esteño. Grandes cantores de nuestro pueblo, qué bárbaro, Bueno, gente madrugadora, ¿cómo están pasando con esta cerrazón? Bajó la temperatura, era lógico que bajara la temperatura con la niebla. Habíamos arrancado con 16, pero ya tengo 14. Sí, 8 horas 51 minutos. Estás escuchando por Mega y por Ceibo Blanco, navegando por el Cebollatí. Bienvenido a nuestra programación de los sábados, con comunicación, como siempre. Muchas gracias a todos, Tengo de pico embarrado, que me pidieron por acá hoy también. Sí, es un homenaje también a un gran personaje de nuestro pueblo, acá de Vergar, de Charqueada. Siriaco Caco Juárez, de pico embarrado, de tal palo, lo compartimos por acá.

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Este, ¿no? De tal palo de este pico embarrado. Bueno, seguimos compartiendo buena música aquí, folclore, por la Mega 91.9 y Sello Blanco. Bueno, noticia buena, como ya dije en principio de nuestra intervención, el río Cebollatí comenzó a descender, bajó lindo, bajó, mira que yo estoy sorprendido todavía. No, el problema pasa de que está la laguna, está baja la laguna. Entonces, cuando el río se puede empezar a descender, desciende más rápido, ¿no? Le bajó 20 centímetros, es demasiado, en menos de 24 horas. O sea, como viste cuando saca el tapón de una botella que se vuelca todo. Bueno, pero eso pasó con el río Cebollatí. 4,77 metros estaba ahora a las 7 de la mañana, así que no sé, después vamos a ver más tardes, vamos a consultar a la gente de prefectura que muy amablemente nos atiende allí, está Javier allí, está Carlos Hernández, estos amigos que están allí en sintonía también escuchándonos, así que muchas gracias a la gente, a los compañeros y excompañeros. Bueno, un abrazo para la gente de prefectura también. Gente de la sesión al segundo también, tenemos muchos amigos que nos escuchan. Bueno, también un gran saludo para la gente de la sesional. Y la gente de la séptima, de la sexta sesión, también, ya que estamos abanicando a las autoridades, si no me voy a quedar regalado. Y saludar a Charquedadena y a nosotros nos saluda la gente de ahí de la sesional sexta de Cebollatí. Bien, gente, muchas gracias por estar en sintonía. Hay agua, sí, hay agua en pila todavía. Hay mucha agua, sí. El rano te ha cortado. Y allá el paso de la grasera también. Allá para allí mucha agua también. Pero noticias son buenas que está bajando el río. Comenzó a bajar. Bueno, estamos al filo de la hora 9. Estamos compartiendo buen folclore aquí en la mañana de la Mega y Sego Blanco. ¿Qué tenía yo por acá? Me pidieron un tema, el tal palo ya está. Voy a buscar más temas por acá. Muchas gracias a toda la gente que se está comunicando con nosotros en esta jornada. Que se amaneció lindo, che, pero ahora se nubló. Pero es esa razón lo que hay niebla, ¿no? Hay niebla. Bueno, vamos a buscar un tema por aquí. Décima. Ah, me pidieron, ¿qué fue que me pidió? Décima, de la Décima para un amor, creo que es. Décima para un amor. Alguien me pidió, lo voy a buscar por acá, ¿quién fue que me pidió? De Carlos Ramón Fernández. Bueno, pregunto. A ver si... Freddy. Freddy me pidió, creo que Freddy me pidió... Décima para un amor, lo interpreta Carlos Ramón Fernández.

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1: Y bien, ahí estaba la versión de Decían para un amor, creo que es Carlos Ramón Fernández. Ya voy a buscar más temas por acá, tengo unos cuantos saluditos por acá, ya vamos a ir a dar lectura a los saludos. Las 9:03. Voy a buscar por acá. Tengo esta, una polquita tengo. Ah, sí, está bueno este tema.

0: el gaucho, ahí está, esta polquita, ¿eh? Tengo muchos mensajes por acá, muchas gracias, la gente se está comunicando, estamos aquí por la 91.9, estamos, además estamos por la Mega, por supuesto, y Ceibo Blanco, una mañana que desde comenzó con 16 grados y ahora estamos en 13 grados. Claro, bajó la niebla, cerrazón enfría el ambiente, ¿no? Bueno, ya saludamos a Gerardo Slay, ya la saludamos con el tema que nos pidió hoy, décima para un amor imposible, ya lo pasamos ese tema, ¿no? Sí, ya lo pasamos, sí, creo que lo pasamos, sí. Vamos a buscar más temas por acá. Me piden otro tema de Carlos Ramón Fernández, ya lo voy a buscar por acá, tengo audios, a ver los audios que tengo por acá, y tengo, a ver, primeramente voy a leer, después voy a pasar los audios. Muchas gracias a la gente que se están comunicando en la mañana, amarreando un buen mate al lado de la estufa o al lado del brasero. No, no sé dónde puede estar. O si no, no está en horizontal, ¿eh? ¿Eh? El amigo Ever Andrés Figueredo nos escribe por acá, ¿eh? Buenos días, desde Sierra de Carapé, departamento de Maldonado. Escuchando el programa, saludo a Andrés Figueredo. ¿Cómo anda, compañerito? No se me vaya a resfriar que anda en el campo ahí, ¿eh? Con el ganado, digo yo, no sé, me voy alambrando también. Andrés Figueredo, le mando un abrazo, ahí en Carapé, departamento de Maldonado. Muchas gracias por estar. Tengo un mensaje por acá, tengo a Julio Piri por acá. ¿Qué dice Julio Piri? No le dé garrote a mi amigo porque debe estar fuera de servicio. Ramón debe estar fuera de servicio, ¿no, Julio?
1: Bueno. Rosalino es grande. ¿Cómo andás, Rosalino? Pásame un tema por Carlos Ramón Fernández, Amaneciendo. Para despertar a Ramón, que está dormido. Ramón Pire, que está dormido. Se ve que lo apretaron las creas hoy. Bueno, un abrazo, Rosalino.
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1: La versión de Carlos Ramón Fernández. ¿Qué?
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1: Carlos Ramón Fernández.
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1: Aparte, viste que canta
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1: cosas
0: a
1: reales
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1: de la vida, ¿no? Eso es muy importante.
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1: el cantor argentino,
0: una ronda de gallos.
1: Entonces, amaneciendo,
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1: ¿Eh? No, estamos en la mañana de la 92.
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1: Simultáneo con Seis Blancos, estamos
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1: En el clásico programa de los sábados. Navegando por el Cebolletín, navegando por el Parao. Ahora el Parao tiene bastante agua, ¿no? Pero sí, claro, ha bajado, ¿no?
0: Allá sale el galope, aquella
1: bueno, como decíamos al principio de nuestra intervención, el Cebolletín está bajando también. Así que eso son buenas noticias. Capaz que hoy es sábado, capaz que el lunes ya estaría dando paso ahí. Paso
0: el rano.
1: No sé, veremos cómo. De repente, antes, ¿no? Baja rápido.
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1: que poca agua allá adelante, por eso el agua se va todo rápido, ¿no?
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1: vamos a ver cómo viene de aquí en un par de meses, porque aparentemente el gurí anda en la vuelta.
0: Y se hace bien la puerta.
1: Y no, no hace nada. Veremos a ver qué pasa, ¿no? Pero dijo. Guillermo Rami dijo que complicado agosto, complicadito agosto, principalmente en la zona norte. Bueno, y va a venir mucha agua allá del Brasil, para el río Uruguay,
0: Salta.
1: Pero acá también nos va a agarrar la perrera también, ¿eh? Así que no se confíe.
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1: pelucita. Tengo fronterizo por acá, ¿eh? Las 9 horas 17 minutos, 13 grados la temperatura. Yo arranqué con 16, ya tengo 13. Descendió la temperatura. Se debe a la niebla que hay en este momento. Viva Santa Cruz, los fronterizos. Ahora sí, porque discúlpenme que si no bajo el volumen no me van a escuchar nada. Así que acá fue una distracción, ¿eh? ¿Viste cuando te distraes y te clavan un gol de entrada? Bueno, esto pasó, también me pasó recién por acá. Así que la disculpa del caso, viste que en radio eso puede pasar, que te distraí y no bajaste el volumen del audio y si no, no te escuchan nada. Estás hablando arriba de la música. Así que ahora sí, ¿ahora me están escuchando? Bueno, como decíamos, vamos al cuento de los fronterizos por acá. ¡Viva Santa Cruz!

0: Hoy he leído tu carta, Aldo Monge. Un saludo para Sandra Nieto, que nos escucha siempre, ¿eh? Sandra ya dice, es una... Nuestro programa es una religión. Hay que estar siempre todos los sábados para escucharnos. Sandra Nieto allí en la localidad de Cebollatí. Estamos aislados, Sandra. Pero ya un poco, mañana pasado ya estamos bandeando para el otro lado, ¿eh? Cuestión de tiempo nomás. El río Cebollatí baja, entonces, eso es importante. Salud para toda la gente, la gente que nos escucha todos los sábados por este medio, por navegando por el Cebollatí, salud para la gente de La Mega, gente que nos escucha siempre, gente de Vergara, de la región. Ramón Pirit dice que
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6: Las 9 horas, 30 minutos.
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10: Buen día, amigos de Mega. ¿Cómo están ustedes? Yo bien, contenta de estar por acá y de empezar otro ciclo de Recordemos. Y lo hacemos juntos, ¿qué les parece? Cuento con ustedes. Y lo empezamos con Rocío Jurado. Se nos rompió el amor.
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1: Y seguimos con una que es grande, una voz muy querida, Ana Gabriel. No te hago falta, se llama la canción.
2: Está bien, pues, a ver, tome la foto.

0: Muchas gracias.
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2: Continuamos con Paloma San Basilio. ¿La recuerdan? La canción Cariño Mío.

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1: Y ahora traemos a un grande, a Sandro. Nada más y nada menos. ¿Qué les parece? Sandro y la canción. Así. ¿Ah,

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1: Y cerramos con un grande, otro grande, Joan Manuel Serrat. Se llama el tema No vayas, niña, no vayas.

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1: Acá los espero el sábado que viene, como siempre. Ahí volveremos a recordar qué les parece. Que estén muy bien.
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2: Las 9 horas, 53 minutos.

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0: Muy, pero muy buenos días, audiencia de Mega FM, audiencia de Impactos Musicales. ¿Qué tal? Buenos días, ¿cómo están? Aquí estamos arrancando una nueva edición de Impactos Musicales en este sábado 25 de julio, cuando pasan 11 minutos de la hora 10, junto a la grande Mona Jiménez. Ella vive enamorada, se titula este tema, recordando un poco, ya que estamos ahí con la nostalgia, a un mes, poco menos de un mes, y arrancamos recordando en esta jornada de sábado, jornada gris aquí por nuestra city. Está fea la mañana. Está la popular mojabobo que siempre decimos. Sí, moja.
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0: igual sol. Algo de sol para la tarde me dice mi celular que va a haber. No sé si creerle ya. 18 la máxima, mínima de 12 para hoy, un grado más que ayer. Para mañana domingo, 19 la máxima, 12 la mínima, jornada similar a la de hoy, pero sin sol de nada. Para mañana no me da nada de sol. Y para el lunes, 85% de la posibilidad de precipitaciones. 18 la mínima, 18 la máxima, perdón, 15 la mínima. Vamos a tener, al parecer, una semana bastante variable, según los pronósticos, hoy sábado. 24% de la posibilidad para el día martes de precipitaciones, 69% para el miércoles, 14 para el jueves, 71 para el viernes. Hoy la humedad es de 100% en esta zona del país.

Bien, a partir de este momento y hasta las 12:30, nos quedamos aquí juntitos al dial de Mega FM para compartir buena música, buena comunicación, como siempre. Tenemos música nueva para presentar. Un lote de temas nuevos que estuvieron saliendo, los vamos a descargar y lo vamos a estar presentando en esta jornada de sábado. Y vamos a recordar también. Recordá que si vos querés escuchar alguna canción, querés que yo haga sonar alguna canción, solo me tenés que escribir al 098-1707-60, 094-86-85-68. Y ahí te complacemos. O también te podés comunicar a los fijos, líneas directas con la radio, 4458-3000 o 3100. No te olvides que desde Uruguay para el mundo, sí, estamos a través de www.megafm.com.uy. Nuestra cuenta en Face por ahí, Impactos Musicales. El agua deslizándose. Vamos con algo más de La Mona. Este es un clásico. Beso a beso.

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0: flequillo de Colonia Lola, para el gringo de Alberdi, Alto Alberdi, para la gente de Villa.
1: La Mona Jiménez, ¿a qué no te atreves? Se titula este tema.
0: Buenas noches a todos en este 9 de julio.
1: Bien, estamos descargando alguna música. Salió lo nuevo de Soy Tu Sol, No Quiero Tu Perdón. Algo de Sabines también encontramos. Pará de llamarse, titula lo nuevo de Sabines. De la nueva cuadra. Todo lo que yo te di. Se titula lo nuevo de la nueva cuadra. También lo tenemos por aquí, lo vamos a compartir. Buen día, Leticia. Pásame mi eterno rencor de Ángela Leiva y de La Planta. Gracias, me dice por aquí este oyente. Ya se viene.
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1: Saludo para Pedro, que me envía un cartel que dice: no trates de entender la vida, ten solo... tenés solo que vivirla y disfrutarla. Buenos días. Buenos días, Pedro. ¿Cómo está Maldonado? Si tiene sol, mándeme, por favor.
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0: Bien, ahí sonaban los temas que les decía. Temas nuevos. Sonando ahora de la previa, Cicatrices y Cae el Sol. Lo nuevo de La Misma Cuadra sonaba anteriormente. Todo lo que yo te di. Es lo nuevo de La Misma Cuadra. A ver qué hizo el Guita allí por Rincón, a ver cómo está Rincón, vamos a ver. Tengas que mentir, no ves que
1: estoy aquí. Buen día Leticia, ¿cómo estás? ¿Todo bien? Escuchame, muy linda selección de cuarteto te has puesto. Hermosos cuartetos, muy linda música. No te voy a pedir nada porque estuve escuchando esos hermosos cuartetos. Un abrazo, Leticia, que pases lindo día.

0: Saludo para Olguita.
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0: Que disfruta mucho del cuarteto. Un saludo para la gente de Rincón por ahí.
2: Buen día, Leti. ¿Cómo estás? Soy mi simpatía del 2022 y mi simpatía del amigo. ¿Cómo andás? ¿Andás bien? ¿Cómo te mejoraste? ¿Estás bien? Bueno, yo acá. Pero qué tiempo horrible, qué espanto, por Dios. Pero todo tranqui, todo tranqui. Bueno, te dejo a tu elección un tema que me pases ahí. Abrazo, que pases bien.
0: Saludo para Hortensia por ahí, Hortensia. Nuestra mi simpatía. No sé qué me pasó con este tema que no lo cargó completo. Algún problemita tuve. Es lo nuevo de Matías Valdés con Lauta. Tres canciones se titula.
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0: Pero no quedó completo.
1: Quiero un poco más.
0: Hola Leti, buenos días. Pásame si sos tan amable algo de Soy tu Sol. Dice gracias. Bueno, voy a seleccionar algo más de Soy tu Sol. Sonaba algo de lo nuevo. Pero va a estar sonando algo más para Claudia por ahí.

Bien, vamos a comenzar con los solicitados. Me estaban solicitando la música de Ángela Leyva junto a De La Planta. Mi eterno rencor lo compartimos.

¡Qué dúo este! ¡Y qué temazo! Ángela Leiva y Eugenia Quevedo, mejores enemigas. Gracias por estar. Lo nuevo. Ángela Leiva, Eugenia Quevedo, mejores enemigas. Tengo que irme a compromisos con los amigos auspiciantes. Ya vengo con más mensajes, más solicitados en la mañana de Impactos Musicales.

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1: Las 10 horas, 54 minutos.

Ahí pasaba compromisos con nuestros amigos auspiciantes, gente que hace posible que estemos al aire. Sonando lo nuevo de La Penúltima junto a Juanjo. Al golpito. Suena mucho este tema.

Buenos días, Leti. Pasamos un tema para José Carlos Allende, que lo tengo trabajando acá en casa, dice. Qué clavo remachado. Saludos para José Carlos, por ahí, que le encanta mi programa. Es fan número uno del programa. Siempre me tira muy buena onda. Buenos días, Leti. Día gris, pero con tu buena selección musical lo haces diferente. Gracias, dice Capri. Saludo para Adán, por ahí, que está a la escucha de este espacio y es de su agrado la música. Muchas gracias, Adán.

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Me duele que me duelas, Gaspar Gigena. Sonaba. Ya vamos a venir con la consigna del día de hoy. Ay, sí, creo que hoy voy a ver cómo están los horóscopos también.

0: Buenos días. Empezando el tema de María Becerra, tranquila, aquí que estamos escuchándote como todos los días. Vamos, chao, gracias.
1: Vamos a buscar la música de María Becerra, tranquila. Y lo vamos a compartir para ustedes. Gracias por el mensaje.
2: Leticia, pasadame uno de Leonardo Fabio para escuchar. Gracias.
1: Vamos a buscar algo de Leonardo.

Bien, vamos con la consigna del día de hoy, sábado 25 de julio, cuando pasan 14 minutos de la hora 11. Jornada gris aquí por nuestra city. Y bien, estamos a un paso de la nostalgia, bueno. Vamos a ir por ahí con la consigna. Quiero saber que me cuentes qué olor o comida te lleva directo a la casa de tus abuelos. Siempre hay un olor que nos recuerda la casa de nuestros abuelos. Los olores son muy importantes en nuestra vida. Bueno, yo quiero que me cuentes hoy qué olor o comida te lleva directo a la casa de tus abuelos para recordar en esta jornada de sábado. Contame, 098-1707-60, 094-86-85-68. Saludo para Juan Rocha, que estaba con la radio encendida por ahí escuchándome. Me pidieron el viejito jubilado para él, que se va a venir en un ratito nada más.

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Tantos recuerdos vienen junto a la música de Leonardo Fabio. ¿Vamos con otro? Mira qué temazo. Subí el volumen de esa radio. Dale, dale, dale energía.

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0: Saludo para la abuela, que también sé que le gusta la música de Girasol. Ahí pasaba para Juan Rocha. Saludo para papá por allí en Taller El Gato, que está full trabajando con el día gris. Saludo grande para él. Saludo para Noelia también, que estuvo hace un rato por aquí por los estudios. Me habló a través de la ventana. Saludo para Nilsa, para Paulina. ¿Qué más tengo por aquí? Buen día, corazón. ¿Cómo estás? Si puede, pase un tema lindo para escuchar, dice la tía Leo. Beso grande para la tía Leo por ahí, que está en sintonía de la radio también y de este programa. Buen día, Leticia. Si puede, páseme el tema de La Auténtica. Son 9 lunas. Gracias. Vamos a seleccionar la música de La Auténtica. Ya la tenemos por acá. Está para ser abuelo. Ansioso, me imagino. A ver qué dice Dacio, a ver cómo está Dacio hoy.
1: Buenos días, ¿cómo anda Leti? ¿Anda bien Leti? Bueno, todo tranquilo. Bueno, mi abuela cuando era viva y hacía lo que me traía era torta frita. Me encantaba la torta frita que hacía mi abuela.
2: Que estaba con la radio por ahí escuchándome.
1: Pasé un tema ahí, elección.
0: Saludo para Dacio. Bueno, el olor a las tortas fritas lo traslada a la casa de sus abuelos. La consigna del día de hoy: ¿qué olor o comida te lleva directo a la casa de tus abuelos? En esta previa de la nostalgia, un saludo para Dacio, para su familia por allí. Dice por aquí: temazo, la rubia del cabaret.
3: Hola, soy Mateo. Pásale un tema para mi padre, que siempre se va de mañana a trabajar.
0: Saludo para Mateo, para el bebote por ahí, que debe estar a la escucha de la radio, que se va a chambear. Saludo para ellos. Saludo para Fabricio también, nuestro compañero que está ahí a full con la radio escuchando buena música, Fabricio. Saludo grande para usted y buena jornada. Bien, se viene la música de La Auténtica solicitada. Y esto que dice, 9 lunas, un temazo de La Auténtica. www.revistamovidalatina.net

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1: Gran historia de La Auténtica y este tema, Nueve Lunas. Cuánta nostalgia, ¿no? Tiene este tema.
0: Ya lo sé.
1: Saludo para Walter, para Graciela, por allí, para toda la familia que se estaba comunicando. Walter conmigo quería saludar a Graciela con algo de La Máquina, me pedía. Ya tengo algo de La Máquina aquí seleccionado para salir y bueno, la consigna por aquí, espero más mensajes. ¿Qué olor o comida te lleva directo a la casa de tus abuelos? Esa es la consigna del día de hoy. Bien, vamos a compartir el horóscopo, un horóscopo picante para el día de hoy, los 12 signos zodiacales, para ver qué dice este sábado 25 de julio, cuando pasan 36 minutos de la hora 11. Aries dice, hoy estás imposible de ignorar. Si alguien te busca, no es casualidad. En el amor, menos orgullo y más acción, Aries. Un mensaje puede terminar en algo mucho más interesante.
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1: Tauro, te haces el tranquilo, pero por dentro hay tormenta. Hoy alguien podrá despertar esos celos que jurabas no tener. Ojo con las indirectas. Se pueden volver directas. Géminis, tenés doble personalidad y hoy se nota, Géminis. Una parte quiere compromiso y la otra quiere aventura. La clave será no prometer lo que no estás seguro de cumplir. Cáncer, tu sensibilidad está a flor de piel. Si alguien te abraza hoy, probablemente no quieras soltarlo. Buen día para relacionamientos y para decidir lo que realmente sentís. Y decirlo, Cáncer. Leo, brilla sin esfuerzo y eso atrae miradas. Hoy podrás recibir un elogio que te suba más el ego aún y bastante. En el amor sos el protagonista de la película. Virgo, querés controlar todo como siempre, Virgo. Pero el corazón no sigue reglas. Hoy alguien puede desordenarte la agenda y también los pensamientos. Y sí, te va a gustar, Virgo. Libra, tu encanto está en modo peligroso. Cuidado con jugar a dos puntas, porque hoy alguien podrá pedir definiciones. Si estás soltero, se viene una conversación muy coqueta, Libra.
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1: Escorpio, intenso como siempre, Escorpio. Hoy la pasión manda y las miradas dicen más que las palabras. Si hay tensión con alguien, prepárate. Puede explotar hoy de la mejor manera. Sagitario, necesitas diversión y hoy el universo te lo pone cerca. Una salida improvisada, una charla inesperada o un reencuentro puede terminar en una noche larga. Capricornio. Hoy deja de hacerte el serio, Capricornio. Hay alguien esperando que aflojes un poco el control. En el amor, la seguridad seduce, pero ser espontáneo enamora. Acuario. estás raro y eso también atrae. Hoy alguien va a querer entenderte más de lo habitual. No huyas tan rápido de la conexión, que te puede sorprender. Piscis, romántico a nivel novela hoy estás, Piscis. Podés idealizar a alguien, así que disfrutá la fantasía, pero mantén un pie en la realidad igual. El amor viene con buenas vibras. La energía en general para todos los signos dice mucho coqueteo, reencuentros inesperados y conversaciones que pueden cambiar el rumbo de una relación. Hoy el universo no quiere gente tímida, quiere gente que se anime. Esa es la energía para todos los signos de hoy. Para todos los signos hoy. 25 de julio.

0: como siempre.
1: Voy a la música de La Máquina solicitada para Walter, por ahí, para Graciela. Para No Pensar, te suena La Máquina, un temazo de La Máquina.

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1: Las 11:49 minutos.

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3: Bueno, no sé, había puesto otro tema de La Máquina, pero estaba fallado, se ve. Por ahí que no salió. Sebastián me estaba pidiendo algo de Los Duques desde Rocha. Está sonando algo ahí, lo voy a dejar sonar completo ahora. Están pidiendo algo también de Callejero Fino. Callejero Fino, ¿y qué más? A ver. ¿Qué recuerdo? Dice, pase La Lluvia Mojó por Cotopaxi. O algo de Ferfolia igual.
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3: Conociéndola, dicen, es capaz de buscar hasta en lo último rincón de la computadora para encontrar el tema ese de Cotopaxi, para no pasar el de Ferfolia. Pedro, medio me conoce, ¿no? Ya va a salir La Lluvia Mojó. Vamos a la música de Los Duques desde Rocha. Son de Rocha, ¿no? Los Duques, sí. ¿Acaso por ser pobre? Sí, tú no me vas a querer, ¿acaso por ser pobre?

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0: El chileno Pablo Castro, cuando estaba en mi banda, va a estar aquí en nuestra ciudad ahora el 23 de agosto, previa a la nostalgia. Junto al bergarense Richard López, allí en el Serafín J. García.
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0: Un grande el chileno. Su música romántica del recuerdo. Bueno, complacemos más solicitados. Sonaba la música de Emilia, Callejero Fino. Sonaba la música de Cotopaxi también.
2: Ya lo sé. Hola Leticia, ¿por qué será que no lo quieren a Ferfolia? A mí me encantan los temas de él, todos los temas de él me encantan. ¿Por qué será que no les gusta cómo canta Ferfolia? A mí me encanta, yo no te pedí tema hoy porque me encantan también el cuarteto, por eso no te había pedido, pero tenía intenciones de pedirte uno de Ferfolia. Pero ya veo que no lo quieren al pobre, ¿qué se va a hacer?
0: No es que lo quieramos o no lo quiéramos, o lo quiéramos, como quería explicar y la embarraba más. Olguita, pasa lo siguiente, al menos a mí, voy a hablar de mí, ¿verdad? Porque este es mi programa, ¿no? Mi espacio, y siempre están con eso de Ferfolia. Ferfolia canta divino, pero tiene poquitos temas que suenan todo el tiempo en la radio. Entonces como que ya se nos hace muy monótono escucharlo. Tratamos de buscar música nueva y de no pasar siempre los mismos temas en el programa. Luego tiene dos o tres temas acá en la radio Ferfolia, a los cuales siempre los martes, los miércoles y los sábados los hacemos sonar. Por eso a mí se me hace monótono escucharlo. Ese es el tema. Ya aprovechamos a pelear un poquito con la audiencia, ¿no?
3: Buen día, Leti, ¿cómo anda? No le pido tema a Ferfolia porque Ferfolia no tiene tema, así que no le pido temas de él. Pero pásame cualquier otro de Mario Silva si se anima. Muchas gracias.

Mario Silva, vamos a buscar para Cristian por ahí. ¿Vio? Cristian es un peleador. Luna, no hace falta que Hola Leticia, de chica no iba a comer con mis abuelos, pero sí recuerdo a mi madre y los ñoquis con gallina recién faenada. Es incomparable los pollos de ahora, ni aroma le sale a la comida, dice por aquí un mensaje. Bueno, estamos indagando por ahí, compartiendo. Ya que estamos en el mes de la nostalgia, ¿qué olor o comida te transporta de inmediato a la casa de tus abuelos? De eso estamos hablando. Yo qué sé, puede ser, por decirles algo, Dacio por ahí me contó de la torta frita. Ahora esta oyente me cuenta del pollo. El otro día estaba hablando con una persona también sobre eso del pollo. Tenemos todo tan diferente antes. Yo qué sé, puede ser también el pan casero recién horneado, que era muy clásico antes, ¿no? El guiso de los domingos. Las tortas fritas cuando llovía, que ya lo dijo Dacio. El aroma del café te pueden transportar también. El jazmín. El olor a leña. Sí, el olor a leña te puede transportar también a la casa de tus abuelos. No sé, por decirte algo. Dice por aquí, ya aburren con los mismos temas.

0: Hola, Leti. En la radio tienen tres temas, Fer Folia, porque él tiene cantidad de temas. Yo sé porque hace videos en Face y tiene muchos temas y los envidiosos están bravos. Sí, pero grabados en YouTube son pocos los temas. No sube mucho a su canal de YouTube, Elena. Hola, Leti, buenísimo el programa. Besote, Fer Folia. Y se agarra la carita. Como diciendo a mamá. Y bueno, y tengo audios también, porque con el tema de Fer Folia, la gente está con ganas de pelear. Sí. Y yo vengo con consignas muy tranquis. Entonces se agarran de cualquier cosa para después pelearse. A ver, vamos a darle pie a eso. Si quieren pelear.
1: Leticia, mi intención no es pelear con nadie. Con nadie por los temas de Fer Folia. Tiene poquito ahí porque no los han bajado, pero Fer Folia tiene cantidad de temas. Solo escucho todo el tiempo en el celular los temas de Fer Folia. Tiene muchos temas que tengo, ustedes tengan pocos ahí. Los entiendo. Bueno, no pasa nada, ni quiero pelear con nadie por temas de Fer Folia. Un abrazo, Leticia, que pases bien.
0: Luna. Yo no había escuchado el audio de Olga. Vio que hablaba de pelear.
2: Luna. No hace falta que te diga los motivos de mi llanto, si tú sabes.
3: Yo quiero uno de Mario Silva o de Cotopaxi. Y bueno, y si no me pasas esto, voy. Bueno, ¿qué va a hacer? Que no suenan todos los días esto, ¿no? Y bueno, y si suena esto todos los días, que lo tengas ahí, pásame alguno que no suene todos los días. Abrazo.
4: No, Leti, vamos a ser sinceros. A usted no le gusta Fer Folia. Tiene una montonera de temas. Busque y va a ver cómo tiene la montonera. Usted, porque no le gusta, es anti-Fer Folia. Pero a nosotros nos gusta. Usted no dice que usted se debe a la gente el programa suyo. Bueno, y no, no, no. Está contrario de todo usted. Bye, bye.

0: de ti. Bueno, después de todo es un programa suyo. Pase lo que quiera o lo que le pidan, pues si no la van a terminar resonando como a Jonah después el domingo pasado.
1: Muy bien, y sin interrumpir, hace ya tiempo que quiero decírtelo.
2: Uy, qué temazo, miren, miren. Mario Silva, Cuerpo sin alma.
1: Cuerpo sin alegría.
2: Saludo para Susana, que sé que le gustan estos temas y ella no se comunica conmigo. Susana, sos una haragana, ¿por qué no me escribís?
1: 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Y ahora siéntate allí de frente a mí. Escúchame muy bien.

0: No, meterse con Fer Folia es meterse en un territorio donde van a aparecer 10 a favores y 10 contras inmediatamente. Por eso lo hago. Ay, sí. Creo que se metió con el cantante equivocado, ¿no? Al revés, Pedro. Vamos arriba, que tengo un lindo fin de semana, dice.
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0: A ver qué más tengo por aquí.
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0: Hola, Leticia, lo que yo recuerdo es la sopa de mis abuelas. La verdad, excelente cocinaban. Saludos de San Bautista Pompeya por ahí. Dice, buen día, ¿me pasás el tema Mejores Enemigas de Ángela Leyva y Eugenia Quevedo? Gracias, un temazo, ya lo pasé. Lo presenté hoy y lo pasé. Pero te lo voy a reiterar para vos ahora.
2: Buenos días, querida, ¿cómo andan todos por ahí? Acá bien. Pasame un tema lindo de esos que a mí me gustan. Que estamos con tu compa para comer.
0: Saludo para Charo por ahí, para mi compa. ¿Otra vez la compa comiendo de arriba, che?
1: Déjalo,
0: no, no, no.
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0: Compañera, para mí que contrato un apartado para cuando largue la consigna, dice.
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0: En la consigna venimos tranqui. Es otros temas que inquietan a la audiencia. Pasá por Sonido Profesional, me dormí en la plaza, dice Alicia. ¿Se durmió en la plaza, Alicia?
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0: Mirá la letra de esta canción, escuchá la letra de esta canción, qué bueno que está. Es nuevo este tema. Ángela Leyva junto a Eugenia Quevedo, Mejores Enemigas.

Mejores enemigas, ¿las hay? ¡Qué tema, ¿no? Voy a otro solicitado, la música de sonido profesional, Durmiendo en la Plaza, para Alicia.

Bueno, aquí está la persona en discordia, ¿no? Estaba comunicándose Delfina a través del fijo. Me hablaba de algo muy lindo que nunca había escuchado. Me dijo que el vino de limón la transporta a la casa de sus abuelos y a las vivencias con sus abuelos. Dice que su abuela preparaba un vino de limón en Damajuanas y todo el que iba a visitarla la convidaba. También me habló del arroz de naranja. El arroz de naranja es más común, era más común, porque ahora ya estamos en otra generación. Pero el vino de limón nunca había escuchado. Dice que queda riquísimo y que ella lo preparó en algún momento, pero que no lo pudo consumir por circunstancias de la vida. Pero dice que queda muy rico. No sé, nunca había escuchado. Se prepara con el limón colorado ese.

ir, ya estoy sobre la hora. En la nostalgia allí en la que faltaba Grupo Remo, Sebastián Matiauda y Grupo Acapulco desde Melo. Acapulco, que es de un ex integrante de Cumbia Base, por acá me dicen. Saludo para Richard, para Mabel, por ahí que tienen actividad ahora en la nostalgia.

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1: Dice, hola, buena jornada. El olor a puchero, dice. El olor a puchero de la casa de mis abuelos materno y la torta de zanahoria. A mi abuelo. De mis abuelos, el olor a puchero de la casa de mis abuelos materno y la torta de zanahoria a mi abuelo paterno. La torta de naranja a mi tía Leonides, hermana de mi papá. Nadie como ellos. Se iguala en la cocina, me dice por aquí Cristina. Qué lindo, Cristina. Hola Leti, recuerdo las rosquetes, los rosquetes de mi abuela materna y el dulce del hijo de mi abuela paterna. Ay, los dulces eran muy común antes, ¿no? A ver qué dice Pedro.
2: Yo terminamos ganando nosotros, terminó pasando un tema. Y todavía será contra que le hable arriba. Gracias, señorita. Que pase bien.
1: Es que siempre me va a ganar la gente a mí. Yo no digo lo contrario, siempre me va a ganar la gente. Si no, esto no sería justo, ¿no? Para nadie, no podría estar tantos años al aire. Siempre me va a ganar la audiencia. Yo puedo hacer cosas para hacerlos entrar a ustedes en una madeja de discordia, pero siempre me van a ganar. Tranquilo, Pedro. Capricornio también sabe perder. Me voy con la música de Martín Quiroga para mi amiga Charo, para mi compa por ahí. Nos reencontramos el miércoles a las 10 de la mañana aquí en Mega FM. Que tengan un bonito fin de semana. Cuídense mucho, que hay mucha humedad, están bravas las gripes. En controles de emisión, puesta al aire, conducción y producción de este programa, Leticia Batalla habló con todos ustedes. Hasta el miércoles. Chau, chau.

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8: Mega FM presenta la hora. 12:40.
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11: En algo le eso ayuda.
12: Esperamos soluciones.
11: Lo que más pide uno es que
13: el problema que tengo yo acá.
14: También en lo que es la rehabilitación.
15: Es una época donde la oficina trabaja mucho.
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12: Buen mediodía, oyentes de Mega FM. Desde el Centro de la Información le informamos las principales noticias de esta jornada.
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18: Cielo cubierto a esta hora en 33, 15 grados la temperatura.
19: Y esta es la portada informativa.
18: Para el 2028 tendría que estar habilitada la navegabilidad por la Laguna Merín y los puertos operativos, dijo AFM Conquistador, el presidente de la Comisión Mixta.
19: Brasil solo nos ha dado buenas señales, expresó Paulo Beck.
18: Para lo que resta de la jornada se prevé cielo nuboso, periodos de cubierto, baja probabilidad de precipitaciones, una máxima de 17 grados. Mañana domingo, cielo nuboso, periodos de cubierto, precipitaciones escasas, una máxima de 19 grados.
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19: El río Cebollatí bajó 20 centímetros en las últimas horas frente a Charqueada y se estima que mañana de tarde estaría habilitado el paso al rano.
18: Una familia brasileña quedó atrapada en medio de la creciente en Paso el Rano en la madrugada de hoy.
19: Para salvaguardar la seguridad e integridad física, el gobierno de 33 cerró la plaza 19 de abril, los accesos al parque del río Limar y parcialmente el polo deportivo.
18: Cerca de 30 personas asisten al refugio de 33 y 10 en el batallón.
19: Además, no hay novedades desde el cambio de ubicación y se buscan alternativas.
18: Una delegación de la Confederación de Sindicatos Industriales del Uruguay presentó en 33 la campaña por la reducción de la jornada laboral.
19: Manifestaron además su preocupación por la decisión de la Cámara de Industrias de retirarse de la negociación.
18: En Vergara comenzó el programa Merienda del Corazón para Niños.
19: También comenzó un programa Alimentando Huellas que consiste en colocar comederos y bebederos para perros y gatos callejeros.
18: Incautan mercadería de origen brasileño en ómnibus de línea en ruta 8.
19: Un ómnibus de línea que cubre el recorrido entre Montevideo y Chuy con paso por Lascano fue detenido en las últimas horas sobre ruta 8 durante un operativo sorpresa.
18: El ministro del Interior habló del niño asesinado en el Parque Rodó y dijo que es a consecuencia de una serie de revanchas entre bandas.
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19: Incendios en Francia y España. Decenas de miles de evacuados. Olas de calor extremo y desesperación en península turística.
18: Las condiciones meteorológicas complican la labor de los bomberos y los militares que trabajan para intentar contener las llamas.
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21: Volvió el fútbol. Hoy se va a comenzar a completar la sexta fecha del intermedio. Ayer Torque ganó y llegó a la punta de la serie. El martes comienzan a definirse los clasificados en la repesca de la Sudamericana. En lo local no hay fútbol aún. Siguen los entrenamientos de las selecciones sub-14 y sub-16. Los rojos van a debutar el 1 de agosto frente a Rocha. Siguen las copas de OFI, las divisionales A, B y femenina. En básquetbol finalizó la 12ª fecha de la Liga del Ascenso, que tiene dos líderes. En ciclismo se corre esta tarde en la pista del polo deportivo. En Varela habrá fútbol en sub-16. En Vergara se disputa la 2ª fecha del regional de primera división.
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19: Para el 2028 tendría que estar habilitada la navegabilidad por la Laguna Merín y los puertos operativos, dijo el presidente de la Comisión Mixta.
18: El dragado del canal San Gonzalo y el puente Río Branco Yaguarón son obras sobre las cuales estamos abocados a que se concreten, dijo Paulo Beck.
19: En el caso del puente son obras que llevan un proceso muy largo, pero la intención es que este año arranque la obra, expresó Beck.
22: Cancillería Brasil nos comunicó que todavía en este año tenía la intención de comenzar la construcción física del puente. Estaban en los últimos detalles de algunos permisos ambientales y demás que le faltaban, porque son obras muy que llevan un proceso muy largo, burocrático, donde las licencias ambientales hoy son muy exigentes, entonces faltaban algunas los últimos trámites para eso. ¿Qué nos comunicó Cancillería Brasil? La intención del gobierno de Brasil es que todavía este año arranque la obra del puente, y nosotros estamos ahí cada vez que nos encontramos con las distintas autoridades de Brasil, estamos haciéndole recuerdo a Brasil de la imperiosa necesidad de la instalación de la construcción del puente sobre el río Jaguarón, ahí entre las ciudades de Jaguarón mismo y Río Branco. Uruguay, que tiene los recursos asignados en el presupuesto para que Brasil, terminado el puente o pronto el puente, nosotros también tengamos pronta la conexión hacia la ruta 18 y 23.
18: En el 2028 tendría que estar habilitada la navegabilidad en la Laguna Merín y los puertos operativos.
19: Respecto a los puertos privados, observamos con atención los trámites, dijo el presidente de la Comisión Mixta de la Laguna Merín.
18: Brasil solo nos ha dado buenas señales, expresó Beck.
22: Hay expectativas, ¿verdad? Hay expectativas. Sí, el sector empresarial, el sector productivo, manifiesta interés en que hayan puertas de comunicación con Brasil a través de una aerovía, lo que baja sustancialmente con los costos de producción, ¿verdad? Acuérdense que nosotros, para llegar con mercadería o a Montevideo, esta zona, bueno, ahí estamos frente a una cuenca, la principal cuenca arrocera del país, ¿verdad? Los puertos van a estar instalados adentro de una cuenca arrocera, y que tienen que hacer llegar los granos a veces al sur, donde tiene un alto impacto en el costo.
19: ¿Y cuándo se estima que podría estar ya el dragado hecho y ya habilitada la navegabilidad?
22: El del dragado arrancaría este año, y es una obra que lleva un año y fracción. Por lo tanto, nosotros suponemos que al año 2028 tendría que estar habilitada la navegabilidad. Y al mismo tiempo, los posibles puertos están haciendo los trámites necesarios para obtener la licencia, y después, si obtienen la licencia, bueno, la construcción del propio puerto y la instalación del propio puerto, y bueno, a echar en marcha. Los procesos son más lentos de lo que uno quiere. Yo estoy mucho en la actividad privada, a veces la ansiedad te gana. Pero es importante que Brasil, que es el que nos da las señales, tanto para la construcción del puente como para el dragado del Canal San Gonzalo, no hace desde que yo entré, solo nos ha dado buenas señales, y no ha trancado ni las licitaciones, ni la decisión del gobierno en cuanto a estos dos temas. Por lo tanto, lo que vemos son, cada vez que tenemos reuniones, son señales positivas de que hay avances.
19: Hablaba el presidente de la Comisión Mixta de la Laguna Merín, Paulo Becks.
18: Cerca de 30 personas asisten al refugio de 33 y 10 en el batallón.
19: Además, no hay novedades del cambio de ubicación y se buscan alternativas.
18: Unas 30 personas concurren actualmente al refugio para personas en situación de calle de 33, mientras que otras 10 permanecen alojadas en el batallón, en el marco del operativo dispuesto durante el invierno.
19: Además del alojamiento, ya se está elaborando comida tanto en el propio refugio como en el batallón, informó la directora departamental de Mides, Manuela Olascuaga.
18: Consultada sobre el eventual cambio de ubicación del refugio, Olascuaga señaló que por el momento no existen novedades.
19: Explicó que el local actual cuenta con un contrato vigente y agregó que, de analizarse una alternativa en el futuro, la idea sería pensar en dos espacios más pequeños en lugar de concentrar a todas las personas en un único refugio.
0: Bueno, venimos trabajando, recordamos que la alerta es a partir del 7 de mayo, entonces venimos trabajando en conjunto con el Ministerio del Interior, con ACE. Anoche, por ejemplo, quedaron 29 personas en el refugio permanente y 10 en el batallón. Recordamos que las recorridas las está haciendo el Ministerio del Interior y cualquier persona que esté en situación de calle va para allí, para el refugio o para el batallón. Lo que sí es importante también saber que en el refugio ya se está cocinando allí a partir del 1 de julio con el apoyo de INDA. Y bueno, y en el batallón están cocinando las cuatro comidas ahí mismo en el batallón, pensando en el plan invierno, ¿no?
1: Claro. Bueno, todo normal, ¿no? En cuanto a la alimentación que tú decías, el tema sanitario.
0: Sí, en cuanto a lo sanitario, ACE está yendo dos veces por semana a hacer policlínica allí en ambos refugios, va los lunes y los jueves. Y bueno, y ahí cualquier derivación que haya que hacer, la hacen, eso está... se está trabajando lo más bien.
3: Y en este buen trabajo que se viene realizando, ¿hay novedades en cuanto al posible traslado del refugio?
0: Bueno, en definitiva no tenemos en este momento novedades. Lo que sí sabemos es que hay un contrato del local y bueno, y hasta el plan invierno, que es hasta noviembre, estamos ahí. Y después entiendo que también el contrato es por 2 años, o sea que lo que hay que pensar es como un plan B en cuanto a capaz que 2 espacios con menos cantidad de gente o algo así.
1: ¿Gente del interior ha venido al refugio también?
0: Sí, sí, el Ministerio del Interior hace las recorridas también en las localidades y si no se logra una solución en la localidad, se los traslada para el refugio.
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18: El gobierno de 33 cerró todos los accesos al parque del río Lemar.
19: Además, se dispuso el cierre total de la plaza 19 de abril y parcial del polo deportivo desde ayer.
18: La medida es para salvaguardar la seguridad e integridad física de la población ante la posible caída de árboles que han quedado dañados por el temporal.
19: Una familia brasileña quedó atrapada en medio de la creciente en Paso El Rano en la madrugada de hoy.
18: El vehículo ingresó al tramo cubierto por el agua y fue arrastrado por la fuerte corriente hasta impactar contra las vallas de contención, dejando a sus ocupantes en una situación de alto riesgo.
19: El hecho fue advertido por un vecino de la zona que realizaba un recorrido con un dron. Al detectar las luces del automóvil inmovilizado en medio del agua, alertó de inmediato a la policía.
18: Efectivos de la seccional Cesta, con el apoyo de personal de la Junta Local, Cebollatí, Gobierno de Rocha, y utilizando un camión de esa dependencia, desplegaron un rápido operativo que permitió rescatar a todos los ocupantes.
19: Si bien durante la madrugada el nivel del agua comenzó a descender, la ruta 91 continúa cerrada en Paso El Rano, ya que las condiciones todavía no son seguras para restablecer la circulación.
18: Las autoridades reiteran el llamado a respetar los cortes de ruta y evitar cruzar pasos inundados, ya que la fuerza de la corriente puede arrastrar un vehículo en cuestión de segundos.
19: Rosalino Almeida informó este mediodía que en las últimas horas el río bajó 20 centímetros frente a Charqueada y se estima que mañana estaría liberado Paso El Rano.
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21: Volvió el fútbol, se completa la penúltima fecha del intermedio. Hoy sábado a las 15 jugarán Central Español Cerro Largo en el Palermo. A las 18, Defensor Sporting Liverpool en el Francini. El domingo a las 15 horas, Cerro Racing jugarán en el Trócoli. Ayer, Torque derrotó a Danubio por 1-0. Las tablas de los grupos: en el grupo A faltan 3 partidos. Está primero Peñarol, 13 puntos. Cerro Largo y Central, 8. Racing, 7. Liverpool, Boston River y Cerro, 5. Defensor tiene 3 puntos. En la Serie B se completó la penúltima fecha. Primero está Wanderers y Torque con 12 puntos, Deportivo Maldonado tiene 11, Nacional 10, Juventud 7, Progreso 6, Albion 5 y Danubio 3. La última fecha marca los enfrentamientos en este grupo de Torque Wanderers, Albion Danubio, Deportivo Maldonado, Juventud y Nacional Progreso. El martes comienzan las revanchas de la repesca de la Copa Sudamericana. 19 horas jugarán Tigre Nacional. En la ida ganó Tigre por 3-0. 21-30 Santos en Nimide con Universidad Central. En la ida ganó el equipo brasileño por 4-1. El miércoles 19 horas Vasco da Gama se medirá con Independiente Medellín. En la ida igualaron 2-2. 21-30 Bragantino Sporting Cristal. En la ida empataron 0-0. Cienciano Lanús se van a medir también 21-30. En la ida ganó el equipo de Argentino por 2-0. El jueves se cierra con los grupos a las 19 horas, Gremio Bolívar. En la ida ganó Bolívar por 3-2. 21-30 O'Higgins Boca. En la ida ganó Boca 1-0. Y Caracas Santa Fe. En la ida ganó Santa Fe por 2-0. En el básquetbol finalizó la 12ª fecha de la Liga del Ascenso. Ayer Verdi Rojo derrotó a Olivol por 76-66. Olimpia venció a Trubil 93-81. Sayago le ganó a Tabaré 91-86. Y Larre Borges derrotó a Albatros por 87-85. La tabla tiene dos líderes. Primeros Olimpia y Trubil con 22. Estocolmo tiene 21 y Tabaré 20 puntos.
12: Hasta aquí las noticias. Más información a través de nuestro sistema Mega Noticias 091-926-505, nuestro portal www.megafm.com.uy o redes sociales Mega FM 91.9 Vergara. Por su atención y preferencia, muchas gracias. Buena jornada para todos.
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4: Mega FM presenta la hora.
5: Las 13 horas, 9 minutos.
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0: Muy buenas tardes, familia plenera.
1: Muy buenas tardes, ¿cómo dice que están? ¿Cómo han pasado con estos temporales? Bueno, espero que bien. Aquí estamos arrancando una nueva jornada de plena, el espacio plenero. Vamos a arrancar con algo de chicano.
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0: Buenas tardes, señora Cristina Fernández, secretaria del señor Botín. No se enoje, para usted también va un saludo, que tenga feliz jornada, besitos. Hasta las 2:30, más o menos 2:15 lo escucho, después me voy de parranda, que pasen bien.
1: Bueno, mamá, gracias por tu mensaje y un besito ahí a la cumpleañera, a la sobrina nieta, un besote grande, ¿sí? Y a disfrutar ese cumpleaños.
2: Y un beso para la hormiga que estuvo cumpliendo año ayer, nieta.
1: A ella y a las amigas que están haciendo pijamada todavía, desde ayer están haciendo pijamada ya.
2: ¿Se la agarraron en serio? Sí. Y hay una que cumple año también.
1: Así que un feliz cumpleaños a la amiguita de la negra chica de nosotros.
2: Cristín.
1: Y bueno,
2: la abuela se olvidó el nombre.
1: Y a disfrutar de esa pijamada.
2: Seguimos con Chicano.

0: Bueno, tenemos un regalo de dama para regalar. Y para recibir el regalo, el primero que conteste, la primera persona que conteste, se lleva el regalo de dama. ¿Qué parentesco tiene, escúchame, en la propaganda de la cocina de los abuelos? La niña que habla, la jovencita que habla, ¿qué parentesco tiene con los que estamos aquí en el programa? ¿Es pariente o vecino? Y bueno, ¿qué relación tiene esa persona?
1: O sobrina.
0: ¿O qué relación tiene esa persona con nosotros? El primero que llame o mande mensaje, si acierta, tiene el regalo para llevarse.
1: Bueno, y vamos a ir a unos enganchaditos de la Sonora Cienfuegos.

Bueno, pasé un tema para las amigas, para Briana, que viste que ya se hizo un grupo. Bueno, para todos, no sé si ella escuchará, pero no sé. Está para todos, como es. Pasé un lindo tema, hermano, yo estoy escuchando acá. Un beso grande ahí a todos, a Cristina, a la Julisa, a todas las cumpleañeras, a todas. Bueno, un besote, hermano querido. Hola, hermano, pasale un lindo tema a Diner que está escuchando. Para ella y las gurisas. A todo ritmo estamos limpiando, ¿viste? Y que lo que está la música lindo, más ganas de limpiar nos dan. Acá ahora que salió un poquito el sol, apenas un poquito, pero está.

0: Buenas tardes, Cristina, Botín. Bueno, muy lindo el programa, vamos arriba con las plenas. Pasen una plena para la gente de Rincón. Gracias, Nuri.
1: Vamos a tener que meterle un bailazo ahí para ver a Olguita y el Paú y toda esa barra ahí bailando plena. Vamos a ver qué viene ahora. O seguimos con...
2: Adán La Rosa nos estaba pidiendo el tema de la Borinquen.
1: Va a venir ahora.
2: Joana Olivera nos estaba escribiendo también y por la consigna, pero no, todavía no. Nadie ha acertado. Y queríamos una persona que nos preguntó si mañana hay feria. No tenemos conocimiento si hay feria mañana.
3: Pero si llegamos a enterarnos, alguien de la alcaldía que nos va a decir.

0: Bueno, reiteramos la pregunta. Andaban cerca, pero no era. ¿Qué parentesco tiene la niña, la voz de la persona que hace la propaganda de la cocina de los abuelos? ¿Qué parentesco tiene con nosotros? Me dijeron sobrina, no es sobrina. Tampoco es vecina. Pero anduvieron muy, muy cerquita.
1: Tan cerca que yo diría que puede ser prima. Pero no es prima tampoco, así que... bueno, para Olguita también ahí en Rincón, que se ve que está asisteando. Peleó mucho hoy en el programa de la compañera hoy, de Leticia. Andaba de cuchillo y revólver ahí por la consigna. No, Olguita es una divina. Sí. Para Maru Sánchez, la mamá.
0: Teniendo en cuenta que peinamos canas y tenemos varios hijos, la pregunta, bueno, quedó casi que contestada.

0: ¿Con cómo anda?
1: ¿Con cómo anda?
0: ¿No será nieta? Bueno, Walter Andrade.

0: Cristina y Botín, ¿cómo están? ¿Todo bien? Bueno, y tendrá que ser una nieta, ¿no? Para mí tiene que ser una nieta. Bueno, besito. Pasen un tema para pero... Maru y su mamá.
1: Le acertaste, una pero plena. Ya Andrada había acertado.
0: Besitos.
1: Recién, recién. Gracias por estar, Olguita.
2: Miriam, yo también estaba contestando. En el momento que estamos recibiendo la llamada, estamos recibiendo los mensajes. Y fue una pena porque hubo una persona que puso varias opciones y después, como puso varias, no las vi como válidas, ¿verdad? Porque era una respuesta sola. Si no, no valía, porque si no yo también, la gente se me podía enojar. Bueno, pero va a haber otro premio que se va a encargar Piñeiro de decir de qué se trata.
1: Una caja de bombones para el que adivine qué diferencia hay de edad entre la conductora y el conductor. Es menos de 35 y más de 40.

0: No, me llama, me pasa un mensaje de Golia, que me estaba escuchando. Dice, ay, la negrita que está escuchando acá, que había salido ahí en Vergara. Bueno, pasale un lindo tema a la Golia también. Una rica plena. Ya, ¿cómo es? Mucha gente me está mandando, los de allá de Montevideo también. Ana, y eso, que cuanto pueda te va a llamar, pero está muy complicada. Bueno, así que mándale un lindo tema a la Golbia.
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0: Queríamos aclarar, las personas estaban escribiendo ahora, pero lo que quiso decir Piñeiro es, entre él y yo, ¿cuántos años hay de diferencia en edad? Él largó ahí, de 35 y 40, nada que ver. Es la diferencia de edad entre él y yo, no con nosotros, con la nieta, no era esa la pregunta.
1: Y es una caja de bombón el premio.
0: Entre él y yo, ¿qué diferencia hay de edad, verdad?
1: Ángel La Rosa nos estaba pidiendo a Carlos Gobernador de la Sonora Borinquen.

0: Bueno, han contestado que son 5 años. No son 5 años, ni menos tampoco. Y han contestado 9 años y 10 años.
1: Anduvieron más cerca.
0: Tampoco son. Así que les dejo ahí.
1: Y Martín Pachaco se tomó una sin pagar.
0: Menos de 9 y más de 5.

Bueno, Muñeca Méndez acertó. Tenemos 6 años de diferencia en edad. Yo soy la más joven, por supuesto. Que venga por la cajita de bombones.

0: gracias por a todos los que participaron y por acompañarnos cada sábado. Así que vengan por el regalo, ¿no?
1: Muñeca Méndez.
0: Muñeca Méndez. Y quería agradecerle a todos los que se comunicaron, ¿verdad? Y un saludito para María José, la señora del Pachaco, que nos está escribiendo, pero al celular privado. Y a las costureras al grupo de costureras que tenemos nosotras, también un saludo para ellos.
1: A la vieja Lila, al viejo Cándido, bueno, a todos esos gurises, digamos, porque son unos gurises, y a toda la gente que siempre está, ¿no?

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1: Atenti, que se vino el perro.

0: Está sonando la Sonora Palacio.
1: Queremos saludar a Susana, que dice que ella igual va a comer bombones porque le ganó la hermana, pero se invitó a comer los bombones.
0: La apuesta fue abierta, la jugada fue abierta, ¿no? Está, ganó la hermana, que vaya segunda, que festeje el segundo puesto comiendo un bombón.

0: sale un tema para ella. Y queremos ya aprovechar para agradecer a los mensajes de Adán, de Walter, Muñeca, Susana, Sofi, Paula, Graciana, Luisa, Richard, Mara, familia Piris, de Yuri, Olga, Miriam, Joana, Nidia y Terminación 362 que nos estuvieron escribiendo.
1: Hay muchos que cayeron al celular mío, pero yo soy nulo para escribir.

0: mundo.
1: Bueno, para Mariela y para Julián, que nos están escuchando, vaya para ellos un saludo, un abrazo y gracias por estar.

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0: Bueno, ya nos estamos retirando. Muchísimas gracias por todos los que participaron. Y vamos a ver si para el fin de semana que viene sorteamos un auto entre todos, ¿no? No es para darle mucha emoción.
1: Bueno, gracias a todos por estar, a los que mandaron mensajes, a los que llamaron. Bueno, que pasen muy, muy lindo este domingo, que terminen bien la jornada de hoy. Y bueno, aunque el tiempo esté feo, vamos a ponerle buena cara y agradecer que tenemos un día más de vida, ¿verdad? Así que, bueno, estaremos encontrándonos el próximo sábado.
0: Bueno, gente, que pasen bien. Fue un gusto venir a hacer el programa y, bueno, lo único que nos queda es cerrar la puerta por el lado de afuera. Así que hasta dentro de 7 días. Un abrazo para todos. Cuídense.

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0: Muy buenas tardes a todos, bienvenidos a un nuevo especial musical. Hoy compartiremos uno y uno. Recomendado por la audiencia, compartiremos éxitos de Chilly Fernández y Rodrigo Tapari. Bienvenidos a este especial de Mega FM 91.9.

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1: Estamos compartiendo el especial de la Mega, hoy 1 y 1, Chili Fernández y Rodrigo Tapari.

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Bonita tarde, mis queridos radioescuchas y viajeros de Sintonía a la Tarde. Bonita tarde y feliz sábado 25 de julio de 2026. Exactamente, son las 16 horas y 7 minutitos. Este viaje va hasta las 18 horas, por acá, por Mega 91.9, la radio de la gente. En esta audición que viaja

Lo que estás haciendo ahora, escuchando. En segundo lugar, ¿sabes qué? Te podés comunicar conmigo a los contactos de Mega 098-1707-60 094-86-8568 098-1707-60 094-86-8568. Ya hemos arrancado y nuestro paisaje suena así.

0: Y como siempre, después del primer bloque comercial que sale a las 16:30 horas, estaremos arrancando con el mix de cumbias. Y si vos querés un pequeño mix de cumbias románticas, me tenés que enviar el emoji del corazón. Si te va gustando la selección musical que está sonando ahora en este momento, envíame el pulgar hacia arriba. Si querés escuchar algo diferente, algo distinto, lo podés pedir. Porque el hilo conductor de este programa es la música.
1: Bom dia, Helena. Tá chovendo aí? Aqui tá chovendo.

Movemos tu tarde así, de esta forma, arrancando con algunos temas de J Balvin. Tenemos acá en nuestra ciudad una bonita tarde, algunas nubes dispersas por ahí, el solcito que recién ahora, no sé, nos hizo un pestaneo. Pero ha sido ahí un poco gris en la jornada de hoy, linda, bonita, bonita tarde, digamos. El pronóstico para lo que resta del día de hoy para la zona este del país prevé una temperatura mínima de 7 grados y una máxima de 17 grados centígrados. Nuboso, periodos de cubierto, baja probabilidad de precipitaciones escasas, neblinas y bancos de niebla, indica el pronóstico para el resto de la jornada de hoy, sábado 25 de julio. Para mañana domingo, para acá, para el este del territorio uruguayo, se prevé una temperatura mínima de 8 grados y una máxima de 19 grados centígrados. Nuboso, periodos de cubierto, precipitaciones escasas, nieblas y neblinas. Para mañana por la mañana, nuboso, periodos de cubierto, precipitaciones escasas, nieblas y neblinas. Para la tarde-noche de mañana domingo. Repito entonces, 17 grados la máxima para hoy, 19 para mañana. Sí, para mañana domingo se están indicando para todo el día precipitaciones escasas. Sí, mirando un poco, echando un vistazo a lo que es el pronóstico extendido para el lunes 27. A partir de la tarde del lunes hay una probabilidad de precipitaciones y tormentas. Convirtiendo esta situación el día martes, un día, una jornada con alta probabilidad de lluvias. Y se extendería esto hasta el miércoles 29. Por el momento, este es el pronóstico del tiempo para acá, para la zona este del país. Se los dije. Así arrancamos este primer bloque musical. En minutos, cuando venga el espacio comercial. Después de eso, estaremos con las cumbias.

Saluditos viajeros para los oyentes de Melo. Ahí va el saludito viajero. Un beso viajero para Lali Alvariza. Saluditos viajeros para Nubis. Un besito viajero para ti, Nubis.

Saluditos viajeros que siguen saliendo y se van porque este es un viaje. Un viaje a través de la radio y también online. No te olvides que me podés escuchar a través de www.megafm.com.uy. 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

0: Me preguntan por acá, ¿alguna cumbia campera para después? Pero por supuesto, vamos armando la lista de reproducción y vos formás parte de la selección. Gracias por tu mensaje, a disfrutar de ese amargo, gracias por esa fotito. Y ya cuando me llega esa foto de ese amargo y me dicen, ¿alguna cumbia campera para después? Sí, claro, ya se viene el primer bloque comercial y después de eso empezamos con el mix de cumbias y podemos hacer así el arranque con algunas cumbias camperas. ¿Les parece? Tengo algo por acá. No sé si es cumbia campera o más bien es folclore. No sé. Lo elegí por ahí porque vi que estaba acá, recién subido en el canal de YouTube. Lo voy a poner después del primer bloque comercial. Algún mix de camperos, de música campera, por supuesto, como no, para esta oyente que nos escribe. Y ya al llegarme esa fotito, ese termo y ese mate, tengo que hacer la pregunta que estoy haciendo acá desde que arrancamos con el programa en las tardes. ¿Para qué pinta la tarde?
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Muy piola la música, me escriben por acá. Bueno, muchas gracias. Saluditos viajeros para ti. La tarde pinta para tomar mate y comer tortas fritas. Mensaje de José. ¿Cómo está, José? Así que supongo que usted está tomando mate y comiendo tortas fritas. O todavía no hizo las tortas. O las va a comprar. ¿Quiere comprar tortas? Mire que enseguida le consigo alguna vendedora que le lleve tortas.

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1: Así vamos cerrando el primer bloque musical, el arranque de este viaje con una selección de buen reggaetón de la mano de J Balvin. Ya se viene el primer bloque comercial y vamos con un mix de música campera y por supuesto que esas lindas cumbias que te llegan al corazón van a estar sonando también. Seguí acá en Sintonía a la Tarde.

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6: 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Contacto 091-695-443.
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Saluditos viajeros para mi compa Karen, que me escribe buenas tardes. Buenas tardes, compañera. Saluditos viajeros para Sonia Buzó. Besitos para ella. Saluditos viajeros para José Lago. Que también los este oyente también los escucha desde Melo. Mira, me escribía por ahí. Qué bonita, L, besitos. Me escribe Gloria Correa. ¡Mua! Besitos viajeros para Gloria. Hola, hola. Esperando los pasteles para el mate. Me escribe Cristina. ¿Cómo anda, Cristina? Bueno, que lleguen esos pasteles. Que lleguen esos pasteles para acompañar el mate. La tarde pinta para tortas, para pasteles, para comer. En los sábados a la tarde la gente me escribe mucho sobre eso, sobre ganas de comer tiene la gente. Saluditos viajeros también para Lali por ahí. Al arranque del programa hicimos una pequeña transmisión en vivo y ahora sin querer, porque era otra cosa lo que estaba buscando, seleccioné un mix de milongas enganchadas, que se ve que la preparé en algún momento para alguno de los programas que tenía de mañana. Y bueno, y lo dejé que sonara.

Me pidieron algo de música campera para después del espacio comercial. Y nada, terminé eligiendo al azar sin querer unas milongas. Pero acá me han llamado y me han dicho, vienen bien esas milongas, Elena, dejalas que suenen, bueno.

0: Buenas tardes, Elena Silva. Está muy bueno el programa. Pásame un tema de Ricky Martin.
1: Buenas tardes para vos y para toda la gente de Rincón, porque creo que este oyente es de Rincón.
2: Hola, Elenita. Bueno, la tarde pinta para dos cosas.
1: A ver.
2: Escucharte y tejer.
1: Ah.
2: Así que bueno. Para escucharte y tejer, ¿qué te parece?
1: Me parece 10 puntos, Margot, para escuchar el programa Sintonía a la Tarde y para tejer. Hola, Elena, feliz sábado, besotes. Me escribe esta oyente, me manda muchos emojis de corazón. Oh, yo sé que esos emojis son para que hagamos el mix de cumbias románticas. Pero tienen que llegar muchos, de muchas personas. Elena, me trajiste recuerdos de mi madre cuando bailábamos milonga juntas. Ay, bueno, qué lindo.

0: Saludos, William, escuchando la radio, muy lindo el programa. Saludos para todos los oyentes.
1: Muchas gracias. Eso mismo, el programa es para disfrutar.

0: Se viene el segundo bloque comercial. Se vienen más novedades en la cartelera de compra-venta y alquileres. Y se viene más música, por supuesto. Y los saluditos viajeros, escribime, dale.
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6: Elenita, buenas tardes.
7: Buenas tardes.
8: ¿Cómo le va, señor?
9: Buenas tardes, y alegría saludar.
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0: Son exactamente 17 horas, 10 minutitos. Estamos en la mitad de nuestro paseo, de nuestro viaje, de nuestro recorrido. Y ahora, los aires huelen a cumbia.

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Seguimos con la cartelera de compra, venta y alquileres de Sintonía a la Tarde. No te olvides, si vos querés ver las fotos y videos de los artículos y propiedades de la cartelera de compra, venta y alquileres de Sintonía a la Tarde, podés ver todo el material en mi cuenta de Facebook, en mis historias de Instagram y Facebook y en mis estados de WhatsApp. Mandame un mensaje de texto a mi número 098-624-534 para que yo te agende, vos me agendas también y ahí podrás ver mis estados. Cada vez somos más y más las personas que nos vamos sumando a los contactos de la cartelera de compra-venta y alquileres. 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Cabe destacar que el precio de la publicidad no varía si la venta se hace al otro día, a los dos días. El valor no varía, ¿sí? El precio es 350 pesos y con ese precio podés tener tu artículo en cartelera durante un mes. Si lo vendés al otro día, como ha pasado, buenísimo, pero genial, como ha pasado. No varía el precio, no disminuye el precio de la publicidad porque lo vendas al otro día o a los dos días. Al contrario, mejor, significa que vende y vende la publicidad. 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Seguimos con la venta de ropa de caballero nueva. 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Atención, se vende mesa en Rincón. 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

Saluditos viajeros para los oyentes de Rincón. Me avisan por aquí que ya se vendió, o sea, parece que salió negocio ahí con la mesa de mármol. Están esperando que la levanten, así que buenísimo. Bueno, quedamos a la espera, que la levanten entonces. Me alegro mucho. Besitos para esas oyentes. 17 horas, 24 minutitos. ¿Querés cumbia? ¿Querés? Acá tenés.

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2: ¿Cómo estás? Viste que siempre te mando al tuyo. Buenas tardes, Elenita. ¿Cómo estás? ¿Andas bien, Elenita? Soy mi simpatía de 2022 y soy mi simpatía de la mega del 2026.
0: Buenas tardes.
2: Desearía que me pasaras un temita, una cumbia ahí para escuchar.
0: Bueno.
2: Y si no, uno de Grupo Milamar para escuchar, Elenita. Muchísimas gracias. Acá estamos, a la hora estufa, por tomar un matecito y escuchándote. Dale, abrazo, que pases bien, un beso grande.
0: Un besito y un abrazo viajero para Hortensia.
3: Buenas tardes. Acá estamos escuchando Demero conversar.
0: ¿Cómo?
3: ¿Y esas camisas será que las venden viada?
0: ¿Cómo anda Ramírez? ¿Cómo anda Ramírez?
3: Siempre supo por mí. ¿Tá? A lo mejor fían. Porque la mesa y la silla no fían la doña esa. La rincón. Bueno. Aquí estamos escuchando el programa. ¿Está bueno? Buenazo, pasaste unas piezas, pero más viejas que yo son.
0: ¿Cómo anda Ramírez? Cómprese la camisa.
4: Hola, Lenita, hola, ¿cómo estás? ¿Todo bien? Escúchame, yo quisiera escuchar un tema de Carlos Rivera.
0: ¿Cómo anda, Olguita?
4: si es posible, si me puedes pasar.
0: Bueno.
4: Bueno, y después las cumbias románticas.
0: Opa, opa, Olguita.
4: Beso, Lenita, que pases bien.
0: Besitos, Olguita.

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0: 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Enamorado. Últimos minutos de programa. Escuchamos esto que dice así.

0: Muy buena la música, Lenita. Bueno, gracias a ti, querida radio escucha y viajera de Sintonía a la Tarde. Gracias por esa fotito. Hace tiempo que no me llegaban fotos así, de pan con manteca, galleta con manteca. Así, sencillita, clásica. La gente se viene destacando con reposterías, con cosas muy así para comer, pero a veces uno tiene ganas de comer un pancito con manteca. Tostarlo en la estufa, en una parrillita en la estufa.
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0: Saluditos viajeros para Olguita, para Ramírez, para Hortensia.

Podemos comparar nuestra vida con un viaje. Y podemos comparar este programa con un viaje porque lo es. Vamos recorriendo a través de la lista musical, distintos estilos, distintas cosas. Como un oyente que me escribió por ahí cuando sonaron unas milongas, Elena, me hizo acordar cuando escuchábamos, bailábamos con mi mamá. Y por eso siempre digo que esto es como un viaje, porque nos hace viajar en nuestra mente, en nuestro corazón, con nuestro cuerpo. Nos hace en cierta forma trasladarnos a otros lugares, épocas, espacios, personas.

0: Un gran abrazo y que pases bien y que estés bien. Abrazos. Gracias.
1: Gracias, Hortensia. Yo también viajo y me transporto a través de las imágenes que ustedes me envían. Me siento ahí en sus casas, en sus hogares. Ahí ese matecito que me manda Hortensia, la foto, la manteca. Terminando ahí, escarbando el tarro de manteca. Terminando en lo último de la manteca. ¡Qué rico! ¿Y usted, Hortensia, qué hace con los tarritos? ¿Los tira o los guarda? Hay gente que guarda todo. Porque dice, después me puede servir para guardar algo, para hacer hielo, para esto, para alguna manualidad.

Saluditos viajeros para esa oyente que está cosiendo a full con las costuras. Y bueno, costurear y costurear todo el día. La tarde pinta para las costuras. Y escuchando la radio, siempre ella.

Recibo emojis de fuerza, de pulgar hacia arriba. Muchas gracias, de aplausos. Gracias por hacerse presente de alguna manera en el programa. A ustedes, que a donde van, llevan el aire de Mega 91.

Hoy ha sido un regalo para mí que ustedes me escuchen. Hoy ha sido un regalo para mí poder trabajar de lo que amo y me apasiona. Hoy ha sido un regalo para mí por un día más, después de tantos años, seguir formando parte de Mega FM 91.9. Y hoy ha sido un regalo para mí poder sustentar este espacio con tantos colaboradores, auspiciantes que se suman a esta propuesta, a esta audición que viaja al unísono con cada uno de ustedes. Gracias por el cariño, por los buenos deseos. Acá me empiezan a llegar mensajes. Elena, que tengas buen fin de semana, por ejemplo. Me escriben por acá. Elena, muy lindo el programa. Elena, será hasta la próxima. Por eso, besitos para Susana, para Esther, para Laura. Gracias por sus mensajes, por sus cariños, por todo lo bueno que me han transmitido. Y para todas aquellas personas que no escribieron, pero que sí escucharon el programa, muchas gracias. Y espero que este espacio les haya aportado algo nutritivo y bueno en sus vidas. No se olviden, estoy todos los martes, jueves y sábados de 16 a 18 horas.

Agradezco a todos ustedes, pero por sobre todo agradezco a Dios por esta voz que me permite llegar desde el oído al corazón.

0: Dice Margarita Pasos, agradece todo. Eso que te molesta, agradécelo, porque te está enseñando paciencia. Agradece aquello que te enoja, porque te está enseñando lo que significa el perdón y la compasión. Agradece todo lo que te resta poder, te está enseñando a recuperarlo. Sí, agradece lo que te resta poder, porque te está enseñando a recuperarlo. Agradece todo lo que temes, todo aquello a lo que le tenés miedo, agradecele, porque te está enseñando coraje y valentía. Todo lo que no podés controlar, agradecelo también. Agradece eso que no podés controlar, que se escapa a tus manos, porque te está enseñando a soltar el control. Agradecer convierte lo cotidiano en extraordinario.
1: Esto fue En Sintonía. 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
8: 18:18.
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Mientras que aguardamos la conexión con Pueblo Rincón, con el amigo Valdir Sosa, ¿qué les parece si compartimos algo de plena en la noche este sábado?

Bueno, no moverse ahí, a partir de las 8 de la noche venimos con el ranking, luego el faro tropical y la tridimanía para la jornada de hoy. Este sábado, en un ratito nada más, conectamos con el amigo Valdir, estamos aguardando la comunicación.

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El saludo para Ever, que dice que le gusta mucho este tipo de temas. Está disfrutando esta selección musical de Tropicales del Recuerdo. Y si seguimos un poquito más románticos, encontré varios románticos tropicales. Mira, subió el volumen.

El saludo para Chichita, que también te la escucha de la radio. Algo de la auténtica, me dice Chichita. Algo romántico de la fábula o de Bronco de 33, me dice Hamilton. El saludo para Hamilton, gracias por estar ahí también. A ver, de la cumbia del recuerdo, si se acuerdan de esto. Estamos en lo tropical, ¿no? Este es un estilo un poquito más de pop. El grupo se llamaba ¿Quién? Allá por el 2004-2005. Tenía temas hermosos, tanto como Es tu amor, Besarte ya, El piropo, voy a ver si lo encuentro.

Ahí saludábamos a Hamilton con algo de Bronco. Mientes también. ¿Qué les parece ya que estamos en los románticos y estamos en 33? A ver esto.

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Hasta las 20 le damos con toda la música aquí en los aires de la Mega. Estamos aguardando el aviso del amigo Valir. Pero bueno, compartimos una hermosa selección musical. Buscaba el tema de Chili. Amor prohibido. Seguimos románticos.

El saludo para Olguita en Rincón, que está full con la radio. Para Alicia también, Mavir Plan 4, el saludo. Gracias por estar ahí. Para Javier también. Gracias por los mensajes. A ver, un poquito más. Previo al ranking. Subí el volumen.

ahora sí está pronto el amigo Valdir. Dos temitas enganchaditos de Chile. Y nos venimos con amigo Valdir desde Rincón. Sube el volumen.

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0: ¡Gózalo!
1: Audiencia de Mega FM, muy buenas noches, ¿cómo están? ¿Cómo pasaron? Y aquí estamos dando comienzo a una nueva edición de Pasión Tropical, correspondiente a este sábado 25 de julio, cuando son las 20 horas con 16 minutos en todo el territorio nacional.

Un abrazo grande al director, por allí que estuvo en la radio hace un ratito, pasando buena música. Un abrazo para todos por ahí.

0: Bienvenidos, lo vamos a estar acompañando como siempre hasta la hora 22.
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0: Te voy pasando la línea de comunicación para que te vayas comunicando conmigo y solicites el tema de tu agrado. Lo podés hacer al 098-198-153. 098-198-153.

Sonaba Media Naranja, el amor volverá. Ahora se viene este temazo de Agatha con este...

¿Y qué nos dice el tiempo para lo que resta de esta jornada? Dice que se presenta nuboso, periodos de cubierto, baja probabilidad de precipitaciones, máxima 16 grados, mínima de 5 grados. Para mañana domingo dice que en la mañana se presentará nuboso, periodos de cubierto, baja probabilidad de precipitaciones escasas, nieblas y neblinas, en la tarde noche del domingo estará nuboso, periodos de algo nuboso, nieblas y neblinas, máxima 15 grados y mínima de 8 grados. Para el lunes 27, durante la mañana se presentará nuboso y cubierto, neblinas y bancos de niebla. En la tarde noche, nuboso, periodos de cubierto, precipitaciones y probables tormentas. La máxima será de 19 grados y la mínima de 8 grados.

Y aquí estamos, ¿eh? Compartiendo lo que es Pasión Tropical aquí en los aires de Mega FM 91.9. Recordá que también nos puedes escuchar a través de la web en www.megafm.com.uy. Comunicate conmigo, hacelo al 098-198-153, 098-198-153. Te vamos a estar acompañando, como les decía, hasta la hora 22. Y seguimos, compartiendo música. Se viene ahora Grupo Tecno con este temazo titulado Sin Ti.

0: Sin ti no soy nada, nos dejaba Grupo Tecno, qué temazo. Ahora le toca el turno a Débora con este Solamente una noche.
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2: Solamente una noche, nos decía Débora. Ahora se viene Richard y Banda Z con este Disparo en la Nuca.

Richard y Banda Z nos dejaba Disparo en la Nuca. 20 horas con 36 minutos en todo el país. Seguimos por acá, compartiendo música. Se viene otro éxito, la Champions League, con este Tan Solo Quiero Amarte.

0: A las 21 horas se viene todo el horóscopo para lo que resta de esta jornada. No te lo pierdas,
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0: Y seguimos. Se viene ahora Grupo Mogambo. Otro temazo. Ustedes

0: Mogambo, usted, señor, timazo. Ahora compartimos algo de Brasil. ¿Qué les parece? Temazo también, Sidonjinho y Chororó, con este Galopeira.
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0: A ver si se acuerdan de esto.

Anteriormente sonaba Siento el Ingenio y Lloró con este Galopeira, y ahora sonaba el señor Chili Fernández, sí, con este Hoy Mientras. Marta Ledesma, me estuvo llamando, estuvimos hablando un buen rato, así que un abrazo grande para ella. Me solicitaba por Mario Silva o Palito Ortega, Papa Francisco, yo lo estoy buscando, lo estamos buscando a ver si se lo podemos pasar, Muchísimas gracias por llamar, como siempre.

0: Mientras tanto compartimos esto de Jimena, La Cobra.
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Hola, buenas noches, Valdir. ¿Me puedes pasar un tema de Elvis Silva? ¿Por qué te vi? Gracias. Saludito grande para Elena, ¿eh? Yo le vamos a estar buscando ese temita a ver si lo encontramos por acá. Muchas gracias por estar.

0: El amigo Gaucho Julio también se comunicó con nosotros, ¿eh? Me mandó un audio, ya lo vamos a estar compartiendo.
1: Corre, yo no siento nada, como
2: anestesia. Buenas noches, Gaucho, ¿cómo le va? ¿Cómo pasa, Gaucho? ¿Anda bien? ¿Cómo están esos pavos? ¿Cómo por ahí? ¿Todo bien? ¿Todo bueno? Y papá es un tímido para Gastón, para aquí, para mi rancho acá. Estamos cocinando acá, estamos haciendo un tuquito acá, manso, hermano.